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1: Si supiera que hoy fuera la última vez que te voy a ver dormir, te abrazaría fuertemente y rezaría al Señor para poder ser el guardia de tu alma. Si yo supiera que esta fuera la última vez que te vería salir por la puerta, te daría un abrazo, un beso y te llamaría de nuevo para darte muchos más. Si yo supiera que esta fuera la última vez que voy a oír tu voz, grabaría cada una de tus palabras para poder oírlas una y otra vez indefinidamente. Si yo supiera que estos son los últimos minutos que te veré, te diría cuánto te quiero y no asumiría totalmente que tú ya lo sabes. El mañana no le está asegurado a nadie, joven o viejo. Hoy puede ser la última vez que veas a los que amas. Por eso, no esperes hasta mañana. Hazlo hoy, ya que si el mañana nunca llega, seguramente lamentarás el día que no te tomaste el tiempo para regalar una sonrisa o un abrazo y un beso. Y dirás que estuviste muy ocupado como para concederle a alguien un último deseo. Mantén a los que amas cerca de ti. Diles al oído lo mucho que los quieres y lo mucho que los necesitas. Quiérelos y trátalos bien. Toma tiempo para decirles: lo siento, vida mía, perdóname, por favor. Todas esas palabras de amor que conoces. Así, si el mañana nunca llega, no tendrás ningún remordimiento el día de hoy. Siempre hay un mañana, y la vida nos da oportunidad de hacer las cosas bien, pero por si me equivoco, y hoy es todo lo que nos queda. Me gustaría decirte cuánto te quiero y agradecerte por todo lo compartido durante tantos años juntos.

cuerpo celeste es observado por la humanidad. En 1992, un atentado de Sendero Luminoso sacudió la calle Tarata en Lima, Perú, dejando 30 muertos y más de 200 heridos. Y en 2014, apareció un misterioso cráter de 80 metros en Siberia, causado por el derretimiento del permafrost. En el cine, en 1951, reconociendo su legado musical.

En la música en... recibe póstumamente 4 premios en los Brit Awards, reconociendo su legado musical.

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6:20, 6:20. Estamos de regreso aquí en Despierta Oaxaca en esta hora de la mañana. Primero aquí las noticias, lo demás es historia. Vámonos rápidamente.

0: Con más información, gracias a toda la gente que se reporta al 951-306-6574. Gracias a toda la gente que, como siempre, nos hace llegar sus comentarios. Dice, muy buenos días, maestros. Disculpen, ¿ya estará abierto el paso en la avenida Lázaro Cárdenas? Saludos y bendiciones. Hay que checar ahí con nuestros amigos automovilistas. Al gallito le vamos a pedir si nos indica si ya está abierta esta calle, avenida Lázaro Cárdenas, allá en el país hermano de Santa Lucía.
1: Vamos con otro comentario. Buenos días, amigos de Despierta Oaxaca, para informar que siguen faltando señalamientos a distancias adecuadas en los trabajos o eso que están haciendo en el Fortín. Si las autoridades no lo quieren ver o no saben qué hacer, por favor, pues que no hagan nada, porque se pone en riesgo la vida de los automovilistas. Por otra parte, buenos días, amigos Iván y Jesús, buenos días. Soy repartidor de plataforma y me tocó ir a un negocio en donde había muchas cucarachas. Ojalá que la Secretaría de Salud tome cartas en el asunto y se vigile pues la salubridad justamente en esos negocios de comida. Espero que lean mi comentario. Pues ahí está, al aire. Ojalá que las autoridades tomen cartas en este asunto. Y bueno, pues
0: 6:22 p.m. le recordamos, el mundo mágico de los Vinigulaza es mañana en el Teatro Macedonio Alcalá. La venta de boletos ya la encuentra ahí. Es el mundo mágico de los Vinigulaza. Y bueno, mientras continúan estas denuncias por el robo de vehículos en Oaxaca, una práctica que la Fiscalía vuelve a generar cuestionamientos: la entrega de unidades aseguradas a municipios para su resguardo y uso temporal. El caso más reciente pues ha encendido precisamente el debate. Vamos a escuchar el reporte que nos tiene Adriana García.
2: En medio de las constantes denuncias por el robo de vehículos en Oaxaca, la Fiscalía General del Estado confirmó que mantiene 22 unidades aseguradas entregadas en resguardo a autoridades municipales, una práctica que volvió a generar cuestionamientos tras el caso del comisionado de Mazatlán, Villa de Flores. El fiscal explicó que estas unidades se asignan temporalmente a municipios de escasos recursos que no cuentan con parque vehicular, aunque reconoció que el caso recientemente evidenció fallas en el procedimiento. El vehículo involucrado había sido robado en Tlaxcala en 2024, vendido ilegalmente en Oaxaca y, pese a ser asegurado por la Agencia Estatal de Investigaciones, terminó nuevamente en circulación. La situación ha despertado críticas porque ocurre mientras ciudadanos continúan denunciando el incremento en el robo de automóviles y la dificultad para recuperar sus unidades. Para muchos afectados, resulta contradictorio que vehículos relacionados con investigaciones terminen siendo utilizados por autoridades, en lugar de agilizar su devolución o definir con claridad su situación jurídica. La Fiscalía aseguró que ya investiga el caso y adelantó que buscará frenar nuevas entregas de vehículos asegurados, además de reforzar la coordinación con la Oficina Coordinadora de Riesgos Asegurados, OCRA, para evitar que se repitan este tipo de situaciones. Para Despierta Oaxaca, Adriana García.
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0: Muchas gracias, como siempre, a nuestra compañera Adriana García. Mire, aquí lo hemos dicho y ponga mucha atención. Lo de los automóviles que tiene a su disposición la Fiscalía de Justicia del Estado de Oaxaca y que entrega en depositaría, es decir, en préstamo a ciertas autoridades, que ahí el Poder Ejecutivo la autoriza por todos lados, pues simple y sencillamente, señor fiscal, por donde les diga, por donde salgan a decir, es ilegal. Este es un abuso de autoridad en flagrancia. Y como alguna vez dijera el mayor narcotraficante de México, Joaquín Guzmán Loera, dijo lo siguiente: me cae que los que deberían estar en la cárcel son ustedes, refiriéndose a la autoridad. ¿Y sabe por qué lo dijo? Porque nadie tiene el derecho de prestar o entregar en depósito algo que no es suyo. La figura de depositaría es que para el propietario, y en lo que la complementan y terminan los actos de investigación o trámites de una carpeta, se les puede entregar o devolver su unidad de motor, pero no es que se necesite un carro, aunque no tenga nada que ver con la carpeta de investigación, y que le entreguen un vehículo. eso que quede claro. Y me parece que aquí están haciendo las cosas al revés y salen y la vuelven a regar y salen a declarar y se vuelven a complicar y salen y se vuelven a exhibir. Esto cualquier estudiante de primer año de leyes lo sabe. Así es que esto que están realizando viola flagrantemente el Estado de Derecho en Oaxaca. Ahora la pregunta es, la ciudadanía lo que se pregunta es, ¿a quién acudiremos? ¿Quién nos defenderá? ¿Qué imagen le damos al país con estas acciones? Bueno, pues lo dejo ahí, maestro, para que usted también tenga sus opiniones igual que la gente.
1: Bueno, pues estamos en el primitivismo jurídico. ¿Qué casualidad que ocurre justamente con un vehículo que tiene fallas en el procedimiento? La verdad, deja mucho que desear. Bueno, pero mire, otro de los grandes temas que tenemos en Oaxaca es el tema de la salud. Las autoridades sanitarias han declarado que mantienen vigilancia ante un ligero repunte del COVID-19 en Oaxaca. Esto no es nada más para alertar, es para que tomemos acciones concretas. Otra vez hay que tomar todas las precauciones. En las últimas 48 horas se han confirmado nuevos casos y nuevos contagios y 4 personas que requirieron hospitalización de manera inmediata. Mónica Mota tiene los detalles de la información.
4: Autoridades de salud reportaron un ligero repunte de casos de COVID-19 en Oaxaca, en medio de un incremento de contagios observado en diversas entidades del país tras la alta movilidad de personas registrada durante el Mundial de Fútbol. El secretario de Salud Estatal, Emanuel Efrén Jarquín González, informó que en Oaxaca se han confirmado 13 casos positivos y 4 hospitalizaciones en las últimas 48 horas. Además, existen 841 casos sospechosos que permanecen en análisis para confirmar o descartar la infección. De acuerdo con el funcionario, durante los primeros 7 meses del año se han notificado 1,756 casos relacionados con COVID-19. Aunque la variante que actualmente circula no ha mostrado una alta letalidad, sí presenta una elevada capacidad de contagio. Las autoridades descartaron por ahora el regreso de medidas restrictivas o el uso obligatorio de cubrebocas. Sin embargo, anunciaron que reforzarán la estrategia de vacunación, para lo cual aseguran contar con más de 300,000 dosis disponibles. El reporte ocurre en plena temporada vacacional y de alta movilidad en Oaxaca, un escenario que históricamente ha favorecido la propagación de enfermedades respiratorias y que mantiene bajo observación el comportamiento de los contagios en las próximas semanas. Para Despierta Oaxaca, Mónica Mota.
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0: Muchas gracias, Mónica Mota. Bueno, pues maestro, si tenemos a 4 hospitalizados de gravedad, ya por casos de COVID, significa que tenemos que tener cuidado.
1: Potencialmente estamos en el riesgo todos de poder adquirir otra vez esa maligna bacteria, virus, lo que sea, que nos afectó tanto a muchos y que estuvimos enfermos, que estuvimos al borde de la muerte, muchos que sobrevivimos al caso, como es el mío. Yo sobreviví a esa condición de salud en la que me encontré y la verdad es terrible. Siente uno que se está ahogando vivo. No puede uno respirar. Mi respiración llegó a 47%. Me dijo el médico después, ¿qué cree, licenciado? Pensé que de esa noche, cuando platicamos, usted ya no pasaba. ¿De veras? Le dije, sí. Estuvo usted al borde de la muerte. Afortunadamente, mire, aquí estoy para contarla.
0: Es que dicen que mala hierba
1: nunca muere. Bueno, no muere en el corazón, no muere en el corazón de los mexicanos. Oiga usted, vamos ya, ¿qué le parece con la información? Porque está a punto de jugarse el partido número 103 y 104 de la Copa del Mundo que está llegando a la final. Pero bueno, dejemos que Eduardo Núñez Lotito maneje su información porque él es el experto. Él es ahora más oaxaqueño que uruguayo. Adelante, Eduardo Núñez Lotito.
5: Hola, ¿qué tal? ¿Cómo les va? Buen jueves para todos, un gusto, un placer de saludarlos a todo este gran auditorio W Radio Despierta Oaxaca. Iván, compañeros, los saludo con mucho gusto. Nosotros comenzamos a rodar la información deportiva. En un cuarto capítulo de drama, Argentina remontó a Inglaterra y defenderá el título ante España en el Mundial 2026. Los ingleses apostaron por cuidar la ventaja que le dio Gordon, pero la albiceleste castigó a esa pobre apuesta para seguir con vida en el Mundial 2026. El próximo domingo, la albiceleste, la Argentina, se mira frente a frente a la selección española a partir de la 1:00 p.m. del centro de México, en Nueva York, donde se mirarán frente a frente, donde la albiceleste va por el bicampeonato mundial. Y bueno, y la selección española tuvieron que pasar 16 años para colocarse nuevamente en una gran final mundialista. Señoras y señores, llegó el momento. Hoy, jueves 16 de julio, comienza la apertura 2026. Comienza a rodar la bonita, la redonda, por diferentes escenarios deportivos de toda la capital mexicana. Bueno, duelazo, partidazo en la frontera. Se miran frente a frente, Xolos de Tijuana frente al equipo de los Tigres. Y hablando de Tigres, en el día de ayer miércoles, a través de sus redes sociales, presentó su nuevo uniforme de local para el año futbolístico 2026-2027, y que bueno, será estrenado hoy, señores, frente a los Xolos de Tijuana. Me voy, pero mañana viernes regreso a los estudios de W Radio Despierta Oaxaca con mucha información deportiva. Vuelvo a cabina con el crack de la información, mi compañero Iván, y con todos los compañeros. Dale que dale, informó para todos ustedes su gran amigo Eduardo Núñez Lotito. ¡Vamos que vamos! ¡Chau, chau!
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1: Gracias, Eduardo Núñez Lotito, por toda la información que nos das. Y bueno, pues vamos a ver cómo se define España-Argentina el próximo domingo. 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
2: 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Para Despierta Oaxaca en W Radio 95.7, desde la Sierra Flores Magón, reportó Fernando Palacios Chazares.
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4: Gracias, muchas gracias, Fernando Palacios Chazares, muy pendiente de todo lo que pasa a nivel de la información. Mire usted cómo quedó ese tráiler atravesado ahí por 5 horas, es increíble. Pero bueno, así estará esa carretera. Por otra parte, mire usted, la Coordinación para la Atención de los Derechos Humanos confirmó que 9 periodistas, compañeros nuestros, han sido agredidos en Oaxaca durante 2026 en hechos relacionados directamente con el ejercicio de su labor informativa. De acuerdo con la dependencia, entre los presuntos responsables figuran autoridades municipales. Lógicamente que se enojan que uno les diga corruptos. También hay particulares, incluso existe un caso en el que está involucrada la policía estatal, lo que mantiene la preocupación por las condiciones en las que trabajan los comunicadores en Oaxaca. La coordinación informó que actualmente un periodista oaxaqueño se encuentra incorporado al mecanismo de protección, aunque no se han reportado agresiones contra personas defensoras de derechos humanos en el estado. En este año 2026, sí se han atendido solicitudes de protección para 2 defensoras provenientes de otras entidades. Las cifras, 9 casos, reflejan que las agresiones contra la prensa y contra los medios de comunicación y trabajadores de estos medios continúan siendo un problema en nuestra entidad. Reavivan pues el llamado para garantizar el libre ejercicio del periodismo y que los ataques no queden en la impunidad como en el 99.9 de los casos.
5: Estaremos al pendiente. Las 6:41. Vámonos hasta la región de la Mixteca. La violencia simplemente no da tregua en esta región oaxaqueña. Comuneros de Santo Domingo, Yosoyama, fueron atacados a balazos mientras realizaban labores agrícolas. Es un hecho que ha generado preocupación entre los habitantes de la región. Nuestro corresponsal Héctor Bautista Mayren tiene los detalles.
6: ¿Qué tal? Muy buenos días. Un nuevo ataque armado ocurrió en territorio de Santo Domingo, Yosoñama, comunidad perteneciente al municipio de San Juan Yumí, que se encuentra inmersa en un conflicto agrario. El pasado martes, aproximadamente a 1:00 p.m, 3 comuneros se encontraban sembrando frijol en un terreno de cultivo del paraje Portezuelo de La Paz de dicha comunidad, cuando un comando armado llegó hasta el lugar y realizó disparos de armas de fuego en su contra. Los 3 agricultores que resultaron heridos de gravedad son Daniel San Juan, de 57 años de edad, Ezequiel San Juan, de 32, y Nicolás José, de 37, quienes fueron canalizados a un hospital para su atención médica. El presidente del Comisariado de Bienes Comunales de Santo Domingo y Yosoñama, Eligio José Santiago, condenó los hechos y exigió a las autoridades que se investigue quiénes fueron los agresores para que se les castigue conforme a la ley. Asimismo, cuestionó a quién le interesa romper la mesa de diálogo que se ha establecido con los demás involucrados en el conflicto agrario. Este no es el primer ataque armado. En octubre de 2020, 5 campesinos de Yosoñama se dirigían a sus labores del campo cuando fueron atacados a balazos, muriendo 3 de ellos y resultando 2 más con heridas de gravedad. Desde 2010, al menos 20 personas de Yosoñama han sido asesinadas. El conflicto agrario por 1.740 hectáreas de tierra data de hace más de 50 años. Para Despierta Oaxaca, desde la Mixteca, reportó Héctor Bautista Mayren.
5: Y las autoridades, bien, gracias, sentadas en un escritorio mientras la gente se mata por no poder llegar precisamente a un acuerdo. En fin, así las cosas en Oaxaca. Y si hablamos de violencia, aparte de este ataque armado, pues hubo también otra tragedia en la costa.
4: En efecto, se trata nada más y nada menos que un adolescente de 14 años de edad fue localizado sin vida con huellas de violencia e impactos de arma de fuego en un paraje de San Miguel Panixtláhuac, en la región de la costa de Oaxaca. Este joven respondía al nombre de Alan. De acuerdo con los primeros reportes, el menor había sido visto por última vez la noche de lunes cuando presuntamente salió de su domicilio acompañado por una persona en motocicleta. El cuerpo fue encontrado la mañana del martes por un habitante de la comunidad, lo que movilizó rápidamente a las corporaciones de seguridad y personal de la fiscalía para realizar las diligencias correspondientes. Hasta este momento no se ha informado sobre personas detenidas ni el móvil del homicidio. Familiares y pobladores exigen una investigación pronta y expedita y el castigo a los presuntos responsables, al advertir que la violencia continúa golpeando a la región. El caso ocurre días después del asesinato del expresidente municipal de San Juan, Cacahuatepec, y se suma a otros hechos delictivos registrados en la región de la costa. Con este crimen, ya son dos los asesinatos de menores registrados este año en San Miguel Panixtlahuaca, un municipio donde persiste la exigencia de justicia y de resultados efectivos por parte de las autoridades para frenar la violencia que afecta incluso niñas, niños y adolescentes. La pregunta que nos hacemos y que no tiene respuesta por el momento es: ¿quién se beneficia con la violencia en Oaxaca?
5: Bueno, las 6:45. Me preguntan cuál es la aseguradora que indemnizó a los familiares de las 14 personas fallecidas. Bueno, tiene estas iniciales BX y el signo de más. Si lo traducimos y si lo decimos tal y como lo leemos, se llama B por más. Es la aseguradora que indemnizó a los familiares de los 14 que fallecieron en diciembre pasado ahí en el tren interoceánico y también a los cientos de heridos. Con respecto al tema de la fiscalía, con estos carros que, pues bueno, déjeme decirle que desde hace más de una semana y media nos hicieron llegar tanto el dueño de la unidad como el dueño de la de lo que viene siendo la placa, cuando nos contactaron y nos habían hablado sobre este tema. Decidimos canalizarlo, pero pues ¿con qué autoridad? Porque pues la autoridad que se lo había quitado es la que lo había dado. Y en lugar de que se apliquen en la investigación de los asuntos de robo de cada vehículo, mejor andan dando los carros que no son de la fiscalía. Es un verdadero martirio para poder recuperar autos que tienen a su disposición en la fiscalía. A veces se tarda hasta 4, 5, 6 meses para que te lo devuelvan. Yo les pregunto, amigos del auditorio, ¿han tenido usted algún percance vial donde su carro se queda a disposición del MP, ahí de la Fiscalía de Oaxaca? ¿Cuánto tiempo tiene que pasar para que se lo devuelvan? Vamos a la pausa. 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

0: 6 de la mañana con 50 minutos en la recta final de este espacio informativo, aquí donde el único compromiso es con usted, con la verdad, con ningún funcionario político, dependencia, con ningún partido político. Aquí el único que dice la verdad es usted, sus denuncias y también pues toda la gente que confía en esta denuncia ciudadana que nos hacen al 951-306-6574.
1: La base trabajadora de la representación estatal del ISSSTE ha puesto una tremenda manta en las oficinas del ISSSTE, ubicadas justamente en Héroes de Chapultepec y Amapolas, muy cerca de la zona del ADO, en el centro de la capital. Bueno, pues esta manta dice, la base trabajadora de la representación estatal del ISSSTE, sección 25, laboramos bajo protesta hasta el cumplimiento de los acuerdos tomados con las autoridades. Exigimos, dice esta manta, la destitución del doctor Carlos Bautista Leiva, subdelegado médico, también la licenciada Adriana Sánchez Cruz, subdelegada de administración, Marisol Cruz López, subdelegada de prestaciones, así como al licenciado Abel Uriel Valladares, jefe del Departamento de Recursos Humanos, y al licenciado Germán Ramírez Guzmán, jefe del Departamento de Acción Social, por abuso de poder. Otra más, abuso de poder. Respeto a la autonomía sindical y por la defensa de nuestra autonomía sindical, no a la imposición de contratos. Es lo que reza esta manta que públicamente se exhibe justamente en las oficinas del ISSSTE.
0: Muy bien. En Oaxaca hay un video que muestra presuntamente a niños y niñas y adolescentes con bebidas alcohólicas durante una clausura escolar. Ha generado, por supuesto, indignación y ha reabierto el debate sobre los límites entre los usos y costumbres y la protección de los derechos de la infancia. La Procuraduría de Protección de Niños, Niñas y Adolescentes ya investiga en dicho caso. Vamos a escuchar el reporte con Esteban Vázquez.
2: La difusión de un video donde presuntamente aparecen niñas, niños y adolescentes con bebidas alcohólicas durante una clausura escolar en Santiago Quiavicuzas, municipio de San Carlos Yautepec, desató un intenso debate en Oaxaca. Aunque algunos sectores apelan a los usos y costumbres para explicar prácticas festivas de la comunidad, especialistas y autoridades recuerdan que ninguna tradición está por encima de los derechos de la niñez ni de la legislación vigente. El caso escaló luego de que las imágenes se viralizaran en redes sociales. En respuesta, la Procuraduría Estatal de Protección de los Derechos de Niñas, Niños y Adolescentes abrió una investigación para esclarecer si existió consumo de alcohol por parte de menores y determinar posibles responsabilidades. La presencia de referencias al IEPO y a instancias educativas en el evento también ha generado cuestionamientos sobre la supervisión de este tipo de celebraciones. Diversas instituciones dedicadas a la protección de la infancia han sostenido de manera reiterada que el interés superior de niñas, niños y adolescentes debe prevalecer sobre cualquier práctica comunitaria cuando exista un riesgo para su salud o integridad. En ese sentido, el respeto a los sistemas normativos indígenas no exime del cumplimiento de la Constitución, la Ley General de los Derechos de Niñas, Niños y Adolescentes y los tratados internacionales suscritos por México. El caso reabre un debate sensible en Oaxaca. ¿Cómo preservar las tradiciones de los pueblos indígenas sin normalizar conductas que puedan vulnerar los derechos de la infancia? Organizaciones civiles han insistido en que proteger la cultura y proteger a los menores no son objetivos opuestos, sino obligaciones que deben cumplirse de manera simultánea, por lo que esperan que la investigación concluya con claridad y, de ser necesario, se finquen responsabilidades. Para Despierta Oaxaca, reportó Esteban Vázquez.
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0: Muchas gracias, Esteban Vázquez, por este reporte. Vámonos con más información.
1: Más información, mire, usted le hemos dado seguimiento a este tema de la línea Z, ubicado entre las comunidades de Nizanda y Chivela, en la región del Istmo de Tehuantepec, allá muy cerquita de Asunción y Ixtaltepec, Oaxaca. Nuestro compañero Romualdo Santiago, que está justamente en el lugar de los hechos y que está muy pendiente de lo que acontece, nos actualizan la situación de lo que pasó con el tren interoceánico. Adelante, Romualdo Santiago.
4: ¿Qué tal, Iván? Jesús, buenos días. Desde Matías Romero, este es mi reporte. El descarrilamiento de dos vagones en las vías del tren interoceánico de la línea Z entre Nizanda y Chivela, la madrugada de ayer miércoles 15 de julio, volvió a ser noticia no solo regional, sino a nivel nacional, por haber ocurrido en el tramo de curvas 230 más 800, a unos 200 metros antes, donde el 28 de diciembre del 2025 se descarriló un tren de pasajeros y donde perdieron la vida 14 personas y un centenar de heridos el año pasado. Y aunque se trató de ocultar la información, fue durante el día de ayer que comenzaron a circular preguntas si alguien sabía sobre el descarrilamiento de un tren en el tramo de Nisanda Chivela. Asimismo, comenzaron a circular algunas fotos de los vagones que se habrían salido de las vías, pero había mucho hermetismo respecto al tema. Fuentes confiables informaron a Despierta Oaxaca que el accidente habría ocurrido en la madrugada de este miércoles, cuando un tren de carga se desplazaba del puerto de Salina Cruz a Medias Aguas, Veracruz, por las vías del tren interoceánico de la línea Z, pero venía jalando vagones vacíos de dimensiones de los que se utilizaron para mover 3.000 vehículos Hyundai del puerto de Salina Cruz al puerto de Coatzacoalcos, y que estos vagones, que pertenecen al parecer a la empresa Ferrosur, ya no se utilizaron, por lo cual eran arrastrados por una máquina para concentrarlos en Medias Aguas. Según la información que nos proporcionaron, solo fueron dos vagones los que se salieron de las vías, no el tren completo, por lo cual no ocasionaron daños graves y la tripulación de este tren no puso en riesgo sus vidas. La empresa del ferrocarril interoceánico emitió un comunicado la tarde de ayer a través de sus redes sociales, donde reconoció que sí hubo un accidente de descarrilamiento. El mensaje fue muy escueto. Cabe hacer mención, hasta el momento no circula el tren de pasajeros, aunque el gobierno federal habría dado a conocer que en abril de este año se pondría en funcionamiento o en circulación nuevamente, pero hasta el momento el único tren que se mueve es el de carga. La presidenta Claudia Sheinbaum también dijo que las curvas de Nisanda tendrían que ser modificadas a fin de evitar accidentes en esta zona, pero hasta el momento pues no se han iniciado los trabajos o no se ha visto que se esté realizando algún trabajo de modificación en esa zona. Para Despierta Oaxaca, Romualdo Santiago Santiago.
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0: Muchas gracias, Romualdo, por esta actualización.
1: Vamos con más mensajes de personas de nuestro auditorio. Muchas gracias, amigos. Oigan, felicito porque le están dando seguimiento al tema del tren interoceánico. Muchas gracias. Buenos días a todos. Un comentario. Ya estamos con nuestras fiestas en Oaxaca, con bombos y platillos, pero ¿no habrá alguna autoridad que mande iluminar las entradas y salidas de nuestra ciudad? Dan otra imagen a los visitantes, porque con la oscuridad de las avenidas, pues da mucho que desear. Por lo menos estos días que se iluminen, así como hay senderos luminosos, hay senderos de oscuridad. Muy seguido salgo a Cotlán de Morelos y solo veo, se ve por las luces de los automóviles que vienen y otros que van. La verdad es una imagen deprimente para nuestro turismo. Muchas gracias, amigos que se reportan. Recuerden que aquí la voz importante es de usted, que lo sintoniza, de usted está muy pendiente. Yo quiero recordarles que esta información la pueden checar todos los días. Todo lo que decimos aquí se cheque en detalle también en nuestra página web, www.despierteoaxaca.com, donde encontrará todo el contenido de este espacio de noticias, además de cultura, deportes y tecnología, para que siempre esté perfectamente bien informado.
0: Vámonos con nuestro corresponsal en la Unión Americana. Alerta en San Diego, California, por una intensa ola de calor extremo. Adelante, Paco Ortiz.
5: Hola, ¿qué tal, compañeros de Despierta Oaxaca? Muy buenos días. Informarles esta mañana que el Servicio Meteorológico Nacional emitió una advertencia por calor excesivo en el condado de San Diego, en los Estados Unidos. Esto ante un drástico aumento de las temperaturas. Las autoridades meteorológicas informaron que un sistema de alta presión combinado con humedad monzónica ha elevado el termómetro entre 5 y 10 grados Fahrenheit por encima de lo habitual para esta temporada. Mientras las zonas costeras disfrutan de un clima templado cercano a los 80 grados Fahrenheit, es decir, 26 grados centígrados, las comunidades de los valles interiores como El Cajón, Podway y Escondido enfrentan temperaturas sofocantes que oscilan entre los 95 y 102 grados Fahrenheit, es decir, 35 a 39 grados centígrados. La situación más crítica se registra en las zonas desérticas, donde el termómetro ha alcanzado hasta 45 grados centígrados. Ante el riesgo de golpes de calor y deshidratación, el condado activó su red de Cold Zones, zonas de enfriamiento, en bibliotecas públicas y centros comunitarios para ofrecer refugio con aire acondicionado a quienes no cuentan con él en sus hogares. Las autoridades recomiendan reprogramar actividades al aire libre, mantener una hidratación constante y extremar precauciones con niños, adultos mayores y mascotas. Es mi reporte esta mañana. Para Despierta Oaxaca, Paco Ortiz.
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0: Sí, sí lo escuchamos.
6: ¿Lo puede usted pasar al aire, por favor?
0: Ok, entonces nada más como dato, ¿es a nombre de quién está el caso?
6: El nombre de la licenciada Evangelina.
0: Muy bien, pues estaremos al pendiente de esto en el ISSSTE.
1: Muchas gracias. Es una denuncia, por el contexto, es una denuncia de una persona que seguramente lleva un trámite y que le están obstaculizando la resolución. Bueno, pues ahí está una otra más para el ISSSTE. Buenos días, amigos de este servicio informativo. Yo quiero denunciar que en el fraccionamiento El Paredón de Santa Cruz, Jojocotlán, vive un hombre que tiene 4 perros grandes, que ha atacado ya varias personas, tanto del fraccionamiento como de otros lugares. Solicito muy atentamente que a través de este espacio de comunicación la autoridad de Jojo se entere de este asunto, lo que ocurre en el fraccionamiento El Paredón de Santa Cruz, Jojocotlán. Pues así llegamos al final de esta emisión, estimados amigos. Despierta Oaxaca inicia a las 5 de la mañana todos los días. Gracias por permitirnos acompañarle una mañana más con toda la información que se ha generado en las últimas horas en Oaxaca, México y el mundo. Recuerde que la noticia no termina aquí, por lo que le solicitamos manténgase informado a través de nuestras plataformas digitales y redes sociales. A nombre de todo el equipo, agradecemos su confianza. Que tenga un excelente jueves, una jornada productiva y sobre todo, por favor, cuídese mucho. Ya llegó el COVID, hay que cuidarse. Soy Jesús Bamán Jiménez y deseo como siempre lo mejor para usted y los suyos.
0: A nombre de todo este equipo, sigue en sintonía de todas las estaciones de Grupo Encuentro Radio. Su servidor Iván González, que Dios los bendiga.
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1: ¿Qué hora son, Marita Bon?
2: 7:07.
3: Las 7:07, mamuchín.
0: 53 minutos y serán las 8.

0: tiempo de hacer una pausita. Regresamos, no se despeguen. Volvemos con la rola que te da para arriba. Viene el Ganalana. ¿Andas corto de billete? La misma línea telefónica te funciona para contactarnos.
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1: Hoy presentamos la diferencia entre involucrarse y comprometerse. ¿Tú sabes cuál es la diferencia entre involucrarse y comprometerse? ¿Alguna vez comiste huevos con jamón? Seguramente sí, ¿verdad? Bueno, pues la gallina se involucra. El puerquito se compromete. Así de simple. La gallina llegó, puso el huevito y se fue. El puerquito puso parte suya para dar algo más que el jamón para esa mezcla tan común y tan presente en todos los desayunos. Y esto es muy real. Que sí pasa en la vida, ¿no crees? No todas las personas están igual de comprometidas que tú con algún determinado proyecto. Algunos solamente se involucran. Porque si encuentras personas que no están igual de comprometidas que tú con tus nuevos proyectos, lo mejor es retirarse y seguir ese camino con personas que estén más que comprometidas con tus ideales. Por lo regular, las personas que solo se involucran no suelen reconocer la importancia que tú tienes dentro de ese proyecto. Critican, opinan y tratan a toda costa de quitarle el brillo a tu labor. Pero al final las cosas caen por su propio peso. Recuerda, si las personas que están trabajando a tu lado no tienen el mismo grado de compromiso que tú, lo mejor es decir adiós y sentarse con quien quiera comprometerse. Aplica en todos los rubros, en todas las carreras, en todas las profesiones, en todos los proyectos. Así que comprometerse con los proyectos es algo que todos deberíamos hacer. Si alguna vez solo te involucras en un proyecto, recuerda a la gallina y el puerquito. Cuando comas huevitos con jamón.

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2: Son las 7:32. ¿Cuánto para las 8, mamucho?
0: 28 minutos y serán las 8, Marita. Ah,
3: sí, y dentro de 24 horas serán las 7:32.
2: Pero de mañana.

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1: Las 7:35.
2: 7:35 en México. ¿Y tú qué estás haciendo, mamuchín?
3: Aquí viendo la hora, 25 para las 8.
4: ¡Sí!

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2: Venga, mamuchín, chin, chin, chin, chin, chin, chin.
3: Gracias, mi gallín. Gracias, mi coquín. Gracias, Marín. Bueno. Bueno, buenos días. Luisito Fernando, buenos días, ¿cómo estás?
4: Muy bien, ¿y ustedes?
3: Bienvenido a tu casa, la Qué Buena. Mira, te presento a Marita Bon.
5: Hola, hola.
3: Al Gallito Martir.
1: Hola, mi amor.
3: Al Cocodrilo Guzmán.
1: ¿Qué ha habido?
3: Al Mamucho Padilla. Hola, mi amor. Oye, ¿quién es Claudia Rodríguez para ti?
4: Claudia Rodríguez es una persona que llegó a mi vida hace 5 años, en una situación algo difícil, me ha estado apoyando, ha estado conmigo. Precisamente hoy cumplo con ella 5 años de relación y para mí es una persona que ha estado en mi proceso, ha estado en lo bueno, ha estado en lo malo y
3: wow.
4: Es una gran persona.
3: Bueno, si quieres, vamos primero con ella para que ya todo lo hermoso se lo digas. ¿Te parece okay. bien?
4: Me parece bien.
3: Claudita perfecto. Rodríguez, buenos días.
6: Buenos días.
3: Mi nombre es Adrián Padilla García, el último hombre en traicionarte sobre la faz de la tierra. Te hablo de la Qué Buena en cadena internacional. ¿Cómo estás?
6: Muy bien, gracias.
3: Oye, hoy estás cumpliendo 5 años de relación con un hombre muy guapo y muy detallista, ¿verdad?
6: Así es.
3: ¡Pues muchísimas!
5: ¡Pero muchísimas!
1: ¡Felicidades!
7: ¡Felicidades!
1: ¡Acá ya! De tu mero barrio en Tacos.

0: Eso
1: canijo.
0: Sí. Eso sí. Ahora sí viene un momento importante en la radio porque va a suceder algo excepcional y está dedicada.
2: Es para ti.
0: Para ti, para ti. Adelaida.
2: Adelante, Luisito. Ahí tienes.
3: Muchísimas gracias. Hola, mi amor. Buenos días. Antes que nada, pues te deseo que tengas un bonito y maravilloso día. Sabes que hoy es un día muy especial para los dos. Sabes que hoy cumplimos 5 años. Gracias por ser parte de mi proceso, gracias por llegar en el momento difícil que yo más te necesitaba. Eres una gran mujer, te amo, te quiero, créeme que para mí eres muy, muy importante y dentro de lo que cabe eres lo mejor que Dios me pudo poner en la faz de la tierra. Te amo, sabes que mi familia te acepta tal cual eres, como eres.
0: Menos
3: pero
0: mal.
3: Sobre todo, yo doy mi vida por ti, lo sabes bien, y hoy quiero pedirte aquí en esta llamada, ajá, quiero decirte que si quieres ser mi esposa, si te quieres casar conmigo, si quieren seguir más años juntos.
4: A ver, va, pero ¿dónde está el anillo?
3: El anillo ya se lo di, precisamente.
1: Ah, okay. ¿Ya le diste el anillo?
0: ¿Y ella a ti?
3: Ya.
2: O sea que ya hay un compromiso previo.
3: Ya.
2: Pero en este momento ya la propuesta es formal de ya buscar una fecha para el matrimonio. Quiero entender
4: eso. Ya hay fecha.
3: Okay. Ya hay fecha.
2: ¿Cuándo
3: también es?
2: ¿Cuándo es?
3: En diciembre.
0: Espérate.
4: El 9 de diciembre. Que
0: pero ella no sábado ha dicho nada y ustedes ya están planeando boda, mija.
2: Ah, ¿cómo no? Ya está anillo de compromiso trae.
1: Es que ya se dieron el anillo el uno al otro. Dice
0: eso.
4: Mira, ya
0: quedó
4: mi anillo bien arregladito.
5: Ya me lo dio.
4: Ya lo arreglamos.
0: Por eso, entonces, si te quieres casar, mija, o te arrepientes, estás a tiempo, mi amor.
5: No.
0: Te puedes escapar con el otro que tiene carro y casa, que te dijo, hasta chofer. La triple C, mi amor.
1: Yo nada más tengo una duda. Entonces, si ya tenían todo el compromiso y todo esto lo están haciendo público, nada más.
4: Nada más de visión,
1: nada más. Para que se nos antoje la boda.
0: Este es el momento.
3: ¿Es algo más formal? Es algo más formal porque te lo dije. Obviamente aquí en el trabajo, pero quería hacerlo un poco más formal.
0: Sáquese.
3: Ante ella y yo, y con la familia precisamente va un poquito más adelante.
4: A ver, carnal, perdóname que no entienda esto, pero ¿cómo rayos le pides que si quieres ser tu esposa aquí cuando ya se le habías pedido antes, pero la familia no sabe, pero la fecha ya está?
1: Coco, escucha no esto.
2: Es que quiere que todo México se entere.
1: No, lo que dijo fue, suegros, ya sé que no les caigo tan bien, pero pónganle en la radio y en la mañana que les tengo una buena noticia. Y entonces, bueno, suegritos, aquí está la noticia, ya se comprometieron, ni siquiera permiso pidieron, pero pues ya están grandes, ¿no? Ya están grandes, quedan lo que quieren, ya se dieron el anillo, ya.
2: Mira, Luisito, ahí te va. Ahí te va, Marita.
0: ¿Qué
2: Luisito,
0: pasó?
2: Qué buena onda que las familias están de acuerdo, qué buena onda que todos se caen bien, que todos se aceptan, pero aunque no fuera así, y perdón por lo que voy a decir, con que tú y Claudia estén de acuerdo, bendito sea Dios que sus familiares los aprueban y
4: justamente
2: los apoyan y los aceptan.
4: Por eso hay tanto matrimonio que se acaba desapegando de su familia, porque la gente como el mamut da esos consejos horribles.
1: No, yo estoy de acuerdo con el mamut. Ya cuando tienes un compromiso más serio, tu familia nuclear pasa a ser la que empieza a
4: formar. Otra gente que se olvida de quién le amamantó la vida.
2: Casa dos.
4: Tampoco, mamut.
2: Casa dos.
4: Yo no me hubiese casado con mi mujer si mi mamá no hubiera estado de acuerdo.
2: Pero doña Esther siempre está de acuerdo con tus decisiones.
0: Esa es otra cosa.
2: Mira, yo no sé por qué tuve yo problemas con mi esposa si ella siempre me apoyó en las decisiones que ella tomaba.
0: Claro.
2: Pero bueno, aquí está tu canción que te va a dedicar, mi razón de ser.
0: ¿Ya me vas a dejar hablar, Padilla? Gracias.
2: Sí, gordito. Perdón.
0: Oye, mi amor, pues muchas felicidades a los dos, que les vaya chido, que celebren increíble.
3: Gracias.
0: Ahí nos
3: gracias
0: mandan fotitos de la boda, al menos sintonizan la Qué Buena para mandarles
1: Gallito
0: un saludo a todos de la fiesta.
1: ¿Me puedes preguntar algo, por favor?
0: Sí.
1: ¿Si nos va a invitar a la boda?
0: ¿Nos van a invitar a la boda, Anel?
3: ¿Sí? Claro que sí, por supuesto.
0: Gracias,
4: ¿qué va a haber de comer?
0: Amores.
4: ¿Qué va a haber de comer?
3: Por supuesto, me voy a comunicar con ustedes con tiempo para que puedan asistir.
2: No, mejor con Maniwis o con Baby Mix.
0: Va.
4: Si van a hacer de comer lo que a mí me gusta, jalo. Si no, no voy.
2: El tiempo.
3: Pues ahorita estoy precisamente en eso, en veremos qué es lo que se va a hacer de comer precisamente. Y como con ella le digo.
4: Sí, bueno, y hay una última pregunta.
6: ¡Ustedes!
7: Y nosotros vamos.
3: Los Hijos de la Mañana.
5: Carnal, dedícate a político, hablas un chorro y no dices nada.
2: Te propongo que hagas mole, Luis. Luisito, un mole poblano con sopita de arroz, cebollita desflemada y agua de horchata.
5: Primeramente, me gustaría comentarles que en ese proceso
0: nos encontramos. Yo nomás digo que adelante en la luna de miel y ya.
5: De ver si quizá en la boda pudiésemos tener un menú internacional del cual aún no tenemos una
2: 7 4.

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2: Son las 7:46.
1: La temperatura.
3: 14 grados en la Ciudad de México. Puede ser que llueva, así que tápense mejor.
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1: Un saludo también, por supuesto, con todo el cariño a Lilu Martínez, que se ha ausentado este día, es en esta emisión, pero ya en unas horas estaremos con la presencia de Lilu Martínez, su voz y la información que todos los días nos hace el favor de presentarnos. Ya también estaremos con ella y con toda la producción de Noticieros Encuentro trabajando para todos y todas ustedes. Así que vámonos rápidamente con información que tenemos en este momento, información polémica que se está generando en el ámbito internacional. Resulta que Mauro Alberto Núñez Ojeda, alias El Jando, burló a la Fiscalía General de la República y al Gabinete de Seguridad porque durante medio año lo tuvieron bajo custodia y no lograron identificarlo como el piloto del avión que trasladó al capo Ismael Zambada García el Mayo a Estados Unidos, información que ha trascendido en el ámbito nacional desde hace varios días y que ha causado encono, ha causado polémica, ha causado controversia entre el gobierno de México y el gobierno de Estados Unidos. Lo anterior, pese a que presumieron que era el piloto de confianza de Iván Archibaldo Guzmán Salazar, tras detenerlo el año pasado en la capital sinaloense, a donde regresó luego de haber cumplido la misión encomendada por los Chapitos. Esta última información, esta última aseveración hecha por parte de las autoridades mexicanas, tuvieron en sus manos al piloto que trasladó, que prácticamente fue el responsable de este secuestro, de esta privación de la libertad, porque no fue secuestro, fue una privación de la libertad del Mayo Zambada por parte de los Chapitos, para llevarlo y ponerlo a disposición de las autoridades de Estados Unidos. Y a pesar de que tuvieron en sus manos a esta persona, pues al gobierno mexicano simple y sencillamente se les fue, ahora que están siendo reprendidos, que están siendo acusados por parte del gobierno de Estados Unidos de tener vínculos, algunos integrantes de gobiernos estatales, principalmente con el crimen organizado, es cuando el gobierno federal se defiende y empieza a identificar a estas personas. Le cuento rápidamente que la Fiscalía General de la República admitió que apenas en junio descubrió la identidad de esta persona, del Jando, luego de que la fiscal Ernestina Godoy Ramos y su equipo de investigadores realizaron peritajes de audio y huellas dactilares obtenidos de la aeronave King Air 200 utilizada para trasladar al fundador del cártel de Sinaloa a Nuevo México. Tras ser detenido en la zona rural de Culiacán, Sinaloa, en febrero del año pasado, Núñez Ojeda se identificó con otro nombre ante el Ministerio Público Federal, pero se estableció su verdadera identidad luego de pruebas periciales, argumentó la institución ministerial mexicana. Refirió que este sujeto fue vinculado a proceso por delitos contra la salud y portación de armas de fuego de uso exclusivo del ejército, lo que ocurrió en febrero del año pasado, al identificarlo como integrante de alto nivel del cártel de Sinaloa con riesgo para la seguridad nacional. Sin embargo, al ser interrogado sobre su participación en la célula delictiva de los Chapitos, negó

0: Cando ya se encuentra desde el año pasado en Estados Unidos. Y otro tema polémico es recientemente una actuación publicada por la Comisión Nacional de los Derechos Humanos en torno a esta situación de los 43 desaparecidos de Ayotzinapa, un tema polémico que ha causado también mucho escozor entre los padres de los 43, incluso entre integrantes del anterior gobierno federal que encabezó Andrés Manuel López Obrador, debido a que la CNDH ha deslindado al ejército mexicano de haber participado en la desaparición y asesinato de los 43 estudiantes de Ayotzinapa. Pero junto con esto, hay otros temas polémicos como el de Ulises Lara, quien estaba comisionado en un alto cargo de la Fiscalía General de la República, a pesar de tener vínculos o de haber sostenido nexos maritales con Lenia Batres, una de las principales ministras de la Cuarta Transformación, y que a pesar de esta condición que pudo haberse traducido en su momento como un conflicto de interés, pues fue colocado Ulises Lara dentro de la FGR, este organismo que también se ha encargado justamente de hacer las investigaciones tanto por los normalistas de Ayotzinapa como también por las acusaciones de los nexos con el narcotráfico de diversos actores de la política mexicana, principalmente en este momento justo de funcionarios del gobierno de Sinaloa. En medio de estas polémicas por las confrontaciones con Estados Unidos, por la cuestión de los normalistas de Ayotzinapa, pues Ulises Lara, quien tuvo vínculos con una de las principales actoras de la Cuarta Transformación, renunció a su cargo en la FGR. Escuchemos este podcast desde W Radio México acerca de estas condiciones que han imperado en el entorno político nacional.
1: Se trata de la persona de más confianza de la Fiscal General de la República, que la acompañó desde hace varios años también en la Fiscalía de la Ciudad de México y que incluso fue su reemplazo como fiscal en la Ciudad de México, ¿no? Acompañado, por cierto, de un escandalito ahí sobre su título, su cédula profesional, que fue expedida justo un día antes de tomar posesión como fiscal de la Ciudad de México, ¿no?
2: Cierto, sí, cierto. Sí, me acuerdo muy bien, que además era así como... Pero bueno, digamos, renuncia, y lo que hacía él ahora, ¿qué era en la fiscalía, Eduardo?
1: Pues mira, su cargo tiene un nombre muy curioso. Uh-huh. Era fiscal especial en investigación de asuntos relevantes.
2: Sí.
1: Entonces estaba metido, pues, en el ajo de los temas más controvertidos. Y bueno, ahí es fácil, muy fácil, Gabriela, resbalarse, cometer errores. Ahorita, pues, ellos están en el foco de la atención pública con los temas de la entrega del piloto de la familia Guzmán a los estadounidenses y todo el, pues sí, la controversia y la crítica que eso ha generado. Uh-huh. Y también sobre el asunto muy complejo que cada vez se pone más calientito, que es el tema de Rocha Moya, ¿no? Uh-huh. Una batalla que estamos dando, que me parece que es una batalla equivocada contra el sistema de justicia de Estados Unidos, que ha requerido la extradición de este personaje y que está generando muchísima tensión también en la relación bilateral, y ha estado también en el foco de los medios con una discusión muy muy ruda, muy áspera, ¿no? Uh-huh. Entonces, si tú estás involucrado en temas de esta envergadura y con que generan tanta discusión, en donde hay tanta rispidez y desacuerdos, pues es muy fácil también que cualquier error, algo que perciban como un error en tu gestión, que tú hayas sido el artífice de una estrategia que no está dando resultados o que incluso resulta contraproducente, pues seas tú la persona que deba ser sacrificada, ¿no? Aunque como tú bien apuntaste al inicio de la nota, pues él expresa que fueron motivos personales, que tampoco podemos descartarlo completamente, ¿no?
2: Claro.
1: Pudo también estar en un asunto

0: personal, y con esta presión en su chamba dijo, pues mejor atiendo mis temas personales, ¿no? Pero no deja de ser extraño que una persona de estos niveles, con un lugar y una influencia tan destacada en la Fiscalía General de la República, llevando también estos temas tan delicados, renuncie en estos momentos cuando apenas llevaba, como tú dijiste, poquito más de 6 meses en el cargo, ¿no? Sí.
1: Bueno, y aprovecho nada más rápidamente, ya que te tengo en la línea, Eduardo, nada más comentar, lo hemos hecho en varias ocasiones contigo. El día de ayer se da a conocer también otra vez esta cifra de los homicidios, que han caído 48%, dicen las autoridades federales, en lo que va del sexenio. Tú has sido crítico con la cifra, dices, sí es cierto, sí ha habido una disminución, pero no es una disminución de este tamaño. Pero esto es lo que se sigue informando desde el gobierno federal, Eduardo.
0: Sí, fíjate que el gobierno en este tema, Gabriela, ha optado por una estrategia, le llaman los especialistas de marketing político de las cifras delictivas, y en este trabajo, digamos, un tanto propagandístico de la gestión de la seguridad, pues se ve la manera de sacarle a los números más provecho, y lo que está haciendo el gobierno ya desde hace un buen rato es escoger un mes en donde la cifra de homicidios fue muy alta, contra otro mes reciente en donde la cifra de homicidios fue baja, sacar el promedio diario de homicidios de cada uno de estos dos meses y luego hacer esta comparación en donde salen estas cifras grandiosas de reducción de casi el 50% de los homicidios. Generalmente, esta es una manera muy extraña, Gabriela, de hacer la comparación estadística de los homicidios. Una buena práctica para comparar los homicidios es anual, o por ejemplo comparar el promedio de homicidios desde que la presidenta tomó posesión hace aproximadamente 21 meses, uh-huh, con los 21 meses anteriores a su toma de posesión. Si hacemos, por ejemplo, estos ejercicios que son mucho más serios y robustos estadísticamente hablando, pues la reducción de homicidios es solamente del 22%, uh-huh, ¿no? Que sí es, pues, aunque es muy importante y significativa, y hay que reconocerle este logro al gobierno, pues sí es mucho menor que estos números de casi el 50%, ¿no?
2: Ahí está el podcast a través de W Radio México y este tema tan escabroso, tan importante, que también le compete, pues, a la situación política de la actualidad del gobierno de México, y nos compete a todos como ciudadanos, porque queramos o no, estamos bajo el designio, nos guste o no, lamentablemente, de todas estas personas. Cambiando de tema, les comento también de manera pronta, rápida, que el buque escuela Cuauhtémoc, considerado el principal embajador de México en los mares, inició el martes el crucero de instrucción Pacífico Norte 2026, con un recorrido por puertos de Estados Unidos y Canadá, en lo que representa su primera gran travesía internacional tras el accidente registrado en mayo de 2025 en Nueva York. ¿Usted recuerda estas imágenes que pues recorrieron todo el mundo, le dieron la vuelta al mundo en cuestión de minutos, de horas, donde se observa cómo pues los marinos estaban zarpando, estaban saliendo de un puerto cuando este buque pues tiene problemas, se estrella con una serie de infraestructuras, en una cuestión que deriva en la muerte y en múltiples lesiones de integrantes, de cadetes de la Escuela Militar de la Secretaría de Marina? En este mismo sentido, la dependencia, la Secretaría de Marina, informó que la embarcación zarpó luego de concluir satisfactoriamente su programa anual de mantenimiento en el astillero de Marina número 1, ubicado en Salina Cruz, Oaxaca. Aquí estuvo este buque, además de superar diversas pruebas de navegación y funcionamiento de sus sistemas operativos antes de reincorporarse a las actividades de formación naval. El crucero tiene como propósito fortalecer la preparación profesional de los futuros oficiales de la Armada de México a través de prácticas de navegación de altura, maniobras marineras, liderazgo, disciplina y trabajo en equipo, al tiempo que el velero continuará desempeñándose como representante diplomático del país en puertos internacionales. son en ese momento las 8:17 a.m. Lo invitamos, como todos los días, a mantener el contacto con Noticieros Encuentro, con la producción. Queremos escuchar su voz, queremos escuchar sus puntos de vista, queremos escuchar sus comentarios acerca de lo que pasa todos los días, lo que sucede en el acontecer diario de la política, de la función pública, pero también los pormenores de lo que ocurre en su colonia, en su cuadra, en su municipio. Tenemos una línea habilitada para todo esto, 951-308-1361. 951-308-1361 es la línea a través de la cual podemos recibir sus mensajes de texto, podemos recibir sus mensajes por audio, sus videos, sus fotografías, todo lo que usted nos quiera compartir, nos puede enviar a través de este número que nosotros lo estaremos replicando en esta cobertura estatal de Noticieros Encuentro, primera emisión. 8:18 a.m. en ese momento. Pausa y continuamos.
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2: El interoceánico volvió a reabrir operaciones, continuó operaciones, hubo restricciones en el traslado de pasajeros. De acuerdo con la Fiscalía General de la República, se hicieron peritajes que establecieron que no había nada de malo en la estructura, en la vía que recorre este tren interoceánico, un megaproyecto comenzado y promovido por la Cuarta Transformación. Pero ¿qué cree? Ayer nuevamente se registró un descarrilamiento del tren interoceánico en el istmo de Tehuantepec de Oaxaca, y de esto nos va a platicar, nos va a dar la información mi compañero Romualdo Santiago. Romualdo, ¿qué hay de esto? Buenos días.
3: Buenos días, Álvaro, amigos del auditorio, muy buenos días. Pues efectivamente, como bien lo comentas, ocurrió una vez más que pues hubo otro descarrilamiento, pero pues ahora no fue de un tren completo, sino de dos vagones de dimensiones, de esos que se ocuparon para trasladar los vehículos de Hyundai que desembarcaron en el puerto de Salina Cruz hacia Coatzacoalcos. Según pues la información que se nos ha proporcionado de manera extraoficial, porque de ahí de lo que es en sí el tren interoceánico, pues nadie dice nada, hay mucho hermetismo en cuanto a este accidente. Algunos mencionan que fue en la madrugada del martes, otros que en la madrugada del miércoles. Bueno, pero en fin, ayer el interoceánico volvió a conocer un boletín escueto donde afirmaba que efectivamente habría ocurrido pues este accidente, donde, como te decía, pues se habla que dos vagones se descarrilaron ahí entre lo que es Misanda y Chivela, tramo kilómetro 230 más 800, como bien lo mencionabas, el año pasado, el 28 de diciembre del año pasado, pues descarriló el tren de pasajeros en ese tramo también, donde fallecieron 14 personas y más de un centenar de heridos, donde el gobierno pues culpó directamente a la tripulación, al despachador, al conductor, al maquinista, al garrotero, etcétera. Los que traían ese tren de pasajeros, pues fueron ellos los responsables, según por el exceso de velocidad. Pero una vez más ha quedado evidenciado que pues sí, el tramo está pues bastante peligroso. Y es que, Álvaro, algo que queda claro, y a lo mejor ya se ha dicho muchas veces, incluso por expertos o conocedores o gente que ha trabajado en los rieles, que en algún momento habría de ocurrir algún accidente, por la razón de que las vías en sí, pues se habló de la modernización, pero hubo tramos nada más que se cambiaron, porque hubo tal vez lugares donde nada más cambiaron las vías, pero no los durmientes. Ese punto de Nisanda con Chivela, donde están estas curvas, pues también la Auditoría Superior de la Federación en su momento dio a conocer que sí hubo los recursos, que sí se liberaron los recursos para que la empresa encargara modificar las curvas. No se hicieron las modificaciones, no se sabe por qué y a dónde fue a parar ese dinero. Lo cierto es que esto también evidencia una gran corrupción, como ha ocurrido también aquí en lo que es el complejo ferroviario, donde pues hay mucha gente que se queja, que les deben, que les adeudan, que no les han pagado, y pues bueno, una situación que evidencia más todavía las malas obras de la Cuarta Transformación, que encabezó Andrés Manuel López Obrador, y que en este sentido pues la presidenta Claudia Sheinbaum pues ya dio también a conocer una mañanera que habrá de modificarse esas curvas de Chivela y Misanda, pero no ha dicho en qué fecha. Recordarás que después del accidente del 28 de diciembre del año pasado, dijo que el tren volvería a circular a más tardar en abril, a principios de abril, que se hicieron unas corridas de prueba del tren de pasajeros, pero pues hasta este momento no ha ocurrido. En días pasados se dio a conocer que habrán de ponerse en marcha los trenes de pasajeros en lo que es la vía, la línea K, me parece que va de Coatzacoalcos hacia Chiapas, y otra línea que también no sé si es la de Lisbo Costa hacia Chiapas, pero la del tren de la línea Z será hasta el próximo año. No hay circulación de trenes pasajeros en ese momento, porque cuando dieron a conocer que habrían de poner en marcha el tren de pasajeros, pues hubo muchos comentarios negativos precisamente en redes sociales, ¿no? Pero lo que te decía de este tren de pasajeros, pues se dice que los vagones que circulaban la madrugada del miércoles hacia de Salina Cruz hacia Medias Aguas, pues venían vacíos, se llevaron al puerto de Salina Cruz porque pues se hacían falta para subir más carros, más vehículos, pues se los iban a ocupar, pero al parecer pertenecen a la empresa Ferromex, pero pues no se ocuparon y ya venían de regreso, los venían remolcando pues una máquina y pues ahí se salieron dos vagones, que pues como se decía, no ocurrió una desgracia, pero queda, o ahí está la evidencia, pues, de que en un principio el gobierno federal dijo que por el exceso de velocidad, pues se habría salido el tren de pasajeros. Ahora, ¿cuál será el argumento que van a utilizar o van a ocupar? Porque, pues también te digo, en esta zona mucho hermetismo, incluso la gente que está a cargo del corredor interoceánico, pues tiene bajo amenaza a los trabajadores de esta empresa, de que quien hable, quien filtre información, que dé a conocer información, pues será acreedor a una sanción. Es una situación bastante complicada, precisamente que tienen quienes están a cargo de este corredor interoceánico. Pues el gobierno federal sigue hablando de las bondades que podrá traer este proyecto, pero lo que se ve no se juzga, y las inversiones que habrían prometido para este 2026 pues prácticamente están estancadas porque hay muy poco movimiento de trabajadores como habría ocurrido el año pasado, que era pues una cantidad enorme, pero pues también evidencia la corrupción, Álvaro.
2: Lamentable, Romualdo, lamentable esta situación, y como tú bien lo indicas, Romualdo, la opacidad, es decir, ya se registra un nuevo accidente en el mismo tramo que a finales del año pasado, el primer accidente trágico, evidentemente, bendito Dios que en esta ocasión no pasó a mayores, pero el hecho de que haya opacidad es digno de cualquier análisis y crítica, porque no puede ser que a pesar de que se repita una contingencia, aunque de menores dimensiones, afortunadamente, las autoridades simple y sencillamente oculten la verdad de lo que está pasando, Romualdo.
3: Así es, Álvaro, pues es una situación bastante complicada, bastante lamentable. Pues la verdad es que, por fortuna, los 3,000 vehículos que trasladaron de Salina Cruz a Coatzacoalcos, cruzaron de manera adecuada, y pues tal vez el regreso de este tren vacío a lo mejor venía un poco recio. No sé cuál vaya a ser el resultado del peritaje y qué vaya a dar a conocer el gobierno federal más adelante, pero los 3,000 vehículos que trasladaron de Salina Cruz a Coatzacoalcos, pues pasaron bien, no hubo mayores incidentes, hemos estado dándole seguimiento a esta cuestión, y bueno, pues el barco que traslada los vehículos, un barco de la misma dimensión que del que llegó al puerto de Salina Cruz, pues zarpó al parecer ayer hacia el sur de los Estados Unidos para llevar estos vehículos que venían del continente asiático, pero bueno, así están las cosas, y la verdad es que pues a lo mejor han pasado más cosas, ¿no? Pero hay hermetismo y pues lo que sale porque a lo mejor es por la misma gente que trabaja ahí, la gente que a lo mejor tiene temor, tiene miedo de las circunstancias en las que labora. Como bien lo comentaban la vez pasada los que traían el tren de la muerte, el tren de pasajeros, pues recordarás que pues decían que la maquinaria no contaba con GPS, no contaban con la tecnología suficiente para la comunicación también oportuna. En fin, puede haber muchos vicios, puede haber muchas fallas todavía en esto, Álvaro.
2: Romualdo Santiago, muchas gracias por la información.
3: Pasamos a la orden. Buen día.
2: Buenos días, Romualdo Santiago, desde Matías Romero Avendaño, la parte norte, la zona norte del Istmo de Tehuantepec. Continuamos con información, amigas y amigos. Oaxaca registró un total de 331 mujeres asesinadas entre diciembre de 2022 y el 14 de julio de 2026. Así lo denunció el grupo de estudios sobre la mujer Rosario Castellanos GES Mujer. Mientras tanto, entre el 1 de enero y el 14 de julio de 2026, la agrupación no gubernamental informó que documentó 42 hechos de violencia extrema, incluidas 4 víctimas menores de edad. De estas víctimas, 2 son niñas y 2 adolescentes. Así lo establece GES Mujer en torno a este informe relacionado a la cantidad de mujeres asesinadas en Oaxaca, 42 entre el 1 de enero y el 14 de julio de 2026, y dentro de estas 42, 2 niñas en Oaxaca asesinadas y 2 menores de edad, 2 adolescentes más. Uno de los últimos casos corresponde a la ciudadana Yesenia Revilla, quien fue localizada sin vida en Santa Cruz, Huatulco, en la costa de Oaxaca, el pasado sábado, 24 horas después de haber sido reportada como desaparecida por sus familiares. GES Mujer precisó que durante este año Las regiones más violentas de la entidad son el Istmo de Tehuantepec, con 11 crímenes documentados y que representan el 26% de los casos. También aparecen Valles Centrales y La Costa, con 10 hechos en cada uno de estos sectores que representan de manera individual el 24% de los episodios de violencia extrema contra mujeres y que de manera conjunta, es decir, entre Valles Centrales y La Costa, representan el 48% de los asesinatos. Es decir, según información de la agrupación, el Istmo de Tehuantepec, La Costa y Valles Centrales acumulan el 74% de los asesinatos de mujeres registrados en Oaxaca durante 2026. El organismo abundó, sin embargo, que otros puntos de la entidad también registran casos de homicidios de ciudadanas, como son la Sierra Sur, donde fueron contabilizados 5 asesinatos, que representan al 12% del total estatal. También en la cuenca del Papaloapan, con 3, equivalentes al 7%. La Sierra Norte, con 2, equivalentes al 5%. Y la Mixteca, con 1. Es el dato que emitió el día de ayer el grupo de estudios sobre la mujer. En este sentido, también les comento que a lo largo de los últimos 4 años, entre diciembre de 2022 y el 14 de julio de 2026, este organismo contabilizó 331 mujeres víctimas de asesinatos. 95 se registraron en 2023, 95 en 2024, 86 en 2025, 42 en lo que va de 2026 y 13 asesinatos más en diciembre de 2022. 8:33 PM, pausa y continuamos.
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0: Muchas gracias por su confianza. Efectivamente, estamos recibiendo comentarios a través del WhatsApp de manera directa a la línea que les pudimos compartir al comienzo de esta emisión. Le reiteramos, estamos para escuchar sus comentarios en el 951-308-1361. 951-308-1361. Nos comentan de la Colonia Reforma el señor Hugo sobre las indagatorias que tienen que ver con el descarrilamiento o descarrilamientos del interoceánico. Evidentemente, uno con dimensiones catastróficas como el del fin de año, con personas muertas y cientos de personas o decenas de personas lesionadas. Pero nos comenta Hugo que tienen que hacer una investigación real, que no es posible que el gobierno de México ahora quiera desligarse de las investigaciones de organismos internacionales, hablando de los 43 normalistas de Ayotzinapa, donde la CNDH le quitó credibilidad al informe del GEI, nos dice el señor Hugo, acerca de que es necesario que organismos internacionales, expertos en materias, en este caso de infraestructura ferroviaria, analicen qué es lo que está pasando en el tren interoceánico en Oaxaca, porque no puede haber coincidencias de que en dos mismos puntos el tren se haya descarrilado. También nos están preguntando del auditorio acerca de información vial. Efectivamente, en ese momento no hay mayores reportes de afectaciones en el centro de la ciudad de Oaxaca. Si me permite, en este momento ingreso al punto donde se obtiene esta información. Está, de acuerdo con este reporte, hay un dispositivo vial en Avenida Lázaro Cárdenas, a la altura del Centro Cultural y de Convenciones, por alta afluencia de personas. Se tiene que llaman a respetar al peatón y a las personas con discapacidad. En Juchitán de Zaragoza, en ese momento, hay un dispositivo de seguridad por el arranque de la tercera etapa de la Clásica Ciclista Nacional Lunes del Cerro 2026. Se realizarán cierres parciales, intermitentes y totales. La competencia comienza a las 9:00 a.m, así que ahí está este reporte de último momento sobre las incidencias viales. Nos preguntaban de la ciudad de Oaxaca, aquí en ese momento no hay ningún corte a la circulación, más que este reporte en Camino Nacional a la altura del Centro Cultural y de Convenciones por la alta afluencia de personas. Usted sabe, cuando hay eventos, regularmente los contingentes salen incluso hasta la vía pública y esto hace un tránsito lento. Así que ahí está el reporte aquí en la capital, y para nuestros amigos de la región del Istmo, también va a haber cortes parciales a la circulación en diversas vialidades por la tercera etapa de la Clásica Ciclista de los Lunes del Cerro, que va a correrse a partir de las 9:00 a.m. en la región del Istmo, en Juchitán de Zaragoza. Continuamos con información realmente polémica, realmente que no puede soslayarse, amigas y amigos, e incluso si tienen algún punto de vista, también bienvenido a nuestra línea de denuncia y de comentarios, porque lo que se acaba de reconocer por parte de la autoridad ministerial de Oaxaca es realmente preocupante, porque de acuerdo con información del fiscal Bernardo Rodríguez Alamilla, las células delictivas que operan en la región de la costa, donde recientemente fue asesinado el expresidente municipal de San Juan Cacahuatepec, Pedro Martínez, presionan a las autoridades municipales para que permitan la libre operación de aquellas organizaciones criminales y buscan corromper a los cuerpos de seguridad. Es un reconocimiento, es una admisión que se hace ya públicamente acerca de que las células del crimen organizado están comenzando a presionar a presidentes municipales de la región de la costa, principalmente los puntos cercanos a Guerrero. Y esta situación cobra mucho mayor realce, que de hecho ya de sí es digna de toda la atención, porque además de esto, el fiscal de Oaxaca detalló que existen denuncias por parte de autoridades municipales de otras regiones, como la Mixteca y la Cuenca del Papaloapan, en puntos cercanos a los estados de Puebla y Guerrero, sobre amenazas recibidas de manera directa, y donde se ha establecido que la mayoría de estas amenazas provienen de agrupaciones delictivas, de células vinculadas con este tipo de agrupaciones dedicadas a actividades ilícitas. Es decir, en la costa, en la Mixteca, en la Cuenca del Papaloapan, en los puntos cercanos a Guerrero, Puebla y Veracruz, de acuerdo con el fiscal Bernardo Rodríguez Alamilla, los presidentes municipales están denunciando acoso por parte de estos grupos delictivos. Si les parece, escuchemos cuál fue el pronunciamiento al respecto hecho el día de ayer por el fiscal Bernardo Rodríguez.
1: Mencionar es que sí hay presión para las autoridades municipales de esta región. Desafortunadamente estos grupos, como sucede en otras partes del país, buscan presionar a las autoridades, uno, primero para pues que sus actividades ilícitas ahí pues no sean de alguna manera molestadas por estas autoridades municipales, y en algunos casos también lo que buscan es que la parte de la seguridad municipal poderla también corromper, ¿no? Entonces sí tenemos detectadas en algunas regiones, particularmente de la Costa Chica, una presión hacia las mismas. Vamos a identificar pues de manera directa si estos homicidios tienen que ver de manera muy puntual ya con pues una actuación o que alguna de las autoridades tuviera colusión. La verdad es que hasta ahorita, en el caso específico de Cacahuatepec, no lo tenemos así. O sea, tenemos, y es en ciernes nuestra investigación, y sin embargo, bueno, si vemos algo, perdón, no lo tenemos. Recordemos que era exautoridad municipal. Generalmente se da con las autoridades municipales cuando se da el tema de extorsión. Aquí más bien son eventos que ya está fuera el presidente. Sin embargo, no está, no es una línea que no hayamos detectado. Vamos a investigar y bueno, llegó el momento, vamos a señalarlo de manera directa. Sí, por favor. Autoridades, particularmente donde señalan, no señalan a grupos delictivos, señalan a amenazas que llegan de manera directa para con ellos, hasta sus teléfonos o alguna circunstancia, y que ya derivado de ese tema, nosotros generamos un proceso de investigación, y en esa lógica, en varios de los casos, hemos definido que más bien es quizás un grupo delincuencial que está en la zona. ¿En qué lugares tenemos? Particularmente en la región de la Costa Chica, ahí es donde tenemos esta presión que de la que le hablaba a Mayra. Tenemos en algunas regiones también de la Mixteca, municipios cercanos a la parte de Puebla, y también en la región de la Cuenca, municipios cercanos también a la región de Veracruz. Como pueden observar, generalmente son municipios y colindas con otros estados, con otros, en el caso de Veracruz, Puebla y Guerrero, donde tenemos identificados estos estas presiones o estas amenazas que de alguna manera, de manera particular, han recibido y que ya generamos un proceso de identificación.
0: Ahí está la información, amigas y amigos, y esto deriva de que se le consultó a la autoridad qué pasaba con las investigaciones por los asesinatos de presidentes municipales y expresidentes municipales registrados durante las últimas semanas. Solamente entre junio y julio se perpetraron al menos 4 ataques armados con víctimas, un presidente municipal y 2 expresidentes municipales. Es lo que se ha registrado en Oaxaca durante los últimos días, semanas, incluida también una autoridad agraria, una autoridad comunitaria, un alcalde de Yogobana que fue asesinado también hace unos días. Es decir, un presidente municipal en funciones, en el caso de Santiago Amatitlán, que fue asesinado en junio, 2 ataques en contra de expresidentes municipales de otros municipios, como es el caso justamente de San Juan Cacahuatepec, pero también de autoridades agrarias, como es el caso y comunitarias, como es el caso de Yogobana. Esta situación, evidentemente se tradujo en que el fiscal de Oaxaca diera estos datos preocupantes y también diera algunos pormenores sobre las indagatorias que se tienen por los asesinatos de los presidentes municipales y expresidentes municipales. Y en este caso, en el punto en particular que tiene que ver con el expresidente municipal de San Juan, Quiaíje, y su hijo, se indicó que este crimen, este doble crimen, estuvo relacionado con la disputa de un terreno de acuerdo con las investigaciones hechas por la Fiscalía de Oaxaca. Este fue uno de los crímenes que ocurrió en junio pasado. Este crimen ocurrió el 14 de junio, 24 horas después del asesinato del presidente municipal de San Miguel Amatitlán en la región de la Mixteca. Sobre el caso de San Juan Quiaíje, la Fiscalía Estatal indicó que en este momento existe una orden de aprehensión contra el presunto responsable de estos hechos. Horas después de que se dio a conocer la detención de un sujeto presuntamente involucrado en el asesinato de la consejera del Partido de la Revolución Democrática en Pinotepa Nacional, Isela Lisbeth González López, las autoridades reiteraron que en el caso de Quiaíje hay incluso una orden de aprehensión y que se han implementado algunas acciones de búsqueda tanto en Quiaíje, en este punto de la Sierra Sur de Oaxaca, como en zonas colindantes. Sin embargo, lamentablemente, hasta hoy, 15 de julio, no existen personas detenidas por este doble crimen que involucró al expresidente municipal de San Juan Quiaíje y a su hijo el pasado 14 de junio. Vamos a escuchar ¿Qué es lo que dijo el representante del Ministerio Público en torno a esta situación?
1: Un proceso muy avanzado en el tema de identificación. Yo recuerdo el de Kiaige. Tenemos plenamente identificado ahí al responsable. Ustedes recordarán en alguna entrevista, me parece que lo ha mencionado. Literalmente por un terreno la privación de la vida del expresidente y de su hijo. Tenemos plenamente identificada a la persona. Incluso ya ha habido procesos de intervención ahí para buscarlo en la misma zona y en algunas otras áreas hay un orden de aprehensión incluso por esa circunstancia. En el caso de la asambleísta, bueno, pues era parte de este trabajo que se desarrolló. En el caso de este municipio limítrofe con la Mixteca, también hay un trabajo muy avanzado en torno a cómo ocurrieron los hechos. Hay un seguimiento muy particular ahí. Tenemos también ya identificadas áreas de donde las personas que cometieron este evento salieron, y bueno, hay un trabajo también coordinado con el Estado de Puebla. Recordemos que en este caso, como en el caso de Cacahuatepec, la delincuencia que opera en la zona opera de un lado y del otro, desafortunadamente, ¿no? En el caso de nosotros estamos haciendo la parte que nos toca y bueno, evidentemente coordinándonos con el caso.
0: Pues ahí está la información, y recordar que mientras esta situación se mantiene vigente en Oaxaca, ese tipo de actos delictivos, pues también continúa la violencia agraria, porque ayer en Santo Domingo y Osoñama se acusó que un nuevo ataque armado perpetrado en esta zona, también de la región de la Mixteca. Santo Domingo y Osoñama pertenece al municipio de San Juan Yumi, un municipio que mantiene conflictos territoriales con San Juan Mixtepec. En esta misma zona del conflicto, ayer se reportó un nuevo ataque armado que dejó 3 personas lesionadas. Estos hechos también fueron confirmados por la Fiscalía de Oaxaca. Así que, por una parte, la violencia política extrema que está llegando a los presidentes municipales y expresidentes municipales, y por otro, la violencia derivada de conflictos territoriales que sigue castigando a las poblaciones de Oaxaca. 8:49 a.m, vamos a comerciales y retornamos con más información.
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0: Saludos, buenos días.
1: Buenos días, Álvaro Morales, un gusto poderte saludar desde el puerto de Salina Cruz, y te comento rápidamente que ayer alrededor de las 9 de la noche se suscitó dos percances automovilísticos. Esto sobre la calzada de la refinería, ingeniero Antonio Dovalí Jaime. Hay que señalar que desde hace algunos días una empresa contratada por la lo que es Icaflor están haciendo la reparación de los daños que ocasionaron cuando empezaron a trasladar estos equipos de grandes dimensiones de la Sifona a la refinería. Ya están volviendo a poner las banquetas, las guarniciones, algunos alumbrados, y bueno, van avanzando desde lo que es cuatro carriles hasta la refinería. Hay que señalar que en el tramo de la refinería pues no hay servicio de energía eléctrica o de alumbrado público en esta zona, generando una poca visibilidad, sobre todo por las tardes, noches, y bueno, ya están trabajando, no han puesto los señalamientos adecuados estos señores de esta empresa, Jorrom, que es la empresa que está contratada para hacer estos trabajos, y bueno, ayer ocasionaron dos accidentes de motociclistas. El primero fue a la altura de la del punto denominado Chapultepec, cerca de lo que es la estación de bomberos. Dos jóvenes venían en esta motocicleta y al momento de derrapar chocaron contra un montículo de tierra que se encontraba en el lugar, uno de ellos quedando entre lo que es la nueva construcción de esta banqueta y el otro saliendo volando, quedando en un arroyito que se encuentra en este mismo punto. Posteriormente a esto, 10 minutos después, ocurrió el segundo accidente de otro motociclista que no vio lo que es un señalamiento que habían puesto sin alumbrado público y por las noches, pues esto generó que también se impactara este joven y saliera volando. A ambos motociclistas fueron atendidos por los servicios de emergencia del puerto de Salina Cruz, de la Comisión Nacional de Emergencias, y trasladados a un hospital para su atención y valoración médica. Álvaro, te cuento de estos hechos. Bueno, hay un joven de escasos 16 años que venía a bordo de una de las motocicletas del primer accidente, se encuentra hasta este momento, sabemos que está delicado, está grave en el hospital con especialidades del puerto de Salina Cruz, y se espera su pronta reacción para poder mejorar y darlo de alta, por lo que nos comentan los doctores. Hay que señalar que después de esto, Álvaro, ocurrió otro accidente fuerte, pero ahora con un ebrio conductor de nombre Ulises Manríquez, quien es familiar del expresidente municipal de esta ciudad y puerto y diputado federal en varias ocasiones también. Él pues venía circulando en completo estado de ebriedad sobre la avenida Manuel Ávila Camacho, entre lo que frente exactamente de la escuela Leona Vicario, las calles Pacífico y lo que es la calle Frontera de Barrio Nuevo. Y bueno, este accidente ocurrió sobre este punto. Este señor que viajaba a bordo de una camioneta Nissan Frontier color blanca con placas de Oaxaca, chocó contra una jardinera que se encuentra sobre el camellón, lo que generó que esta cabella se volcara completamente. Afortunadamente, pues todavía había movimiento de ciudadanos, aunque era un poco tarde, pues rápidamente pudieron llamar a los elementos de la policía municipal, quienes tuvieron que rescatar a esta persona que había quedado dentro de esta camioneta en completo estado de ebriedad, como te lo vuelvo a decir, Ulises Manríquez, y posteriormente a esto se hizo un show peor que la Rosa de Guadalupe, Álvaro, porque pues llegó la novia, la esposa de este muchacho, y bueno, ya te imaginarás el pleito que se generó, porque a bordo de la ambulancia donde se encontraba recibiendo atención médica Ulises, se encontraba un primo de él que se llama Edgar Manríquez, hijo del expresidente también del puerto de Salina Cruz, atendiendo a su propio familiar, o sea, buscando la atención, y llegó la esposa a hacer un escándalo tremendo, que por qué se encontraba él arriba de la ambulancia cuando ella tenía más derechos, insultó a los policías, les gritó, les recordó hasta el 10 de mayo, y los policías no actuaron. Posteriormente a esto, la Policía Vial Estatal ordenó su detención de este alcohólico conductor, y al momento de llevárselo en una de las patrullas, al igual lo llevaron sin esposar, y esto porque uno de los elementos policíacos dijo que estaba dándole atención a una petición que le habían hecho a Daniel Méndez Sosa para que no lo esposaran, lo trataran bien. Imagínate, esto generó un ahora sí que comentarios en redes sociales, porque aparte de que este joven, pues iba en estado de ebriedad, necio, se quiso ir como vigía de la patrulla, y no se quería sentar, no se quería bajar, y bueno, ahí están las consecuencias de no poder someter a este, a esta persona que venía en completo estado de ebriedad, y sus amigos con los que se encontraba tomado en otro punto, llegaron a echarle porras, a decirle que no había pasado nada, que no había causado daños a personas, solamente daños materiales, y que en 2 o 3 horas iba a salir de esta detención. Un tema complicado que ha generado muchos comentarios negativos en redes sociales, porque hace unos días, Álvaro, para ser exactos, el lunes, detuvieron a 3 jóvenes en una motocicleta. Al momento de bajarlos, ya los estaban esposando, incluso hasta golpeando, pero a estos les dieron preferencia. Así es el tema cuando hay influencias y que se pueda hacer la actividad de el tema de poder hacer usar esta, pues, ese poder que tiene papá o este poder que tiene mamá para evitar que se seas detenido al 100% y que seas atendido de buena forma por los elementos policíacos.
0: Qué tristeza, Antonio Villaseñor, pero que no decían que todo iba a cambiar, pues que ya no estamos en los momentos de antes de la impunidad, omisión. ¿Qué no se nos dijeron que todo iba a cambiar, pues, Antonio Villaseñor?
1: Pues cambió para unos, no cambió para todos, y bueno, así es el tema, y si en redes sociales hay videos, hay comentarios negativos a este asunto, y que se espera que también ellos puedan atender, porque sí es un tema complicado que se está generando y que sin duda los mismos ciudadanos están dando a conocer que no se hizo de tanto como también de vialidad.
0: Tenemos ahí complicaciones con la comunicación con Antonio Villaseñor. Intentaremos entablar nuevamente en unos instantes, si nos da tiempo. De todas formas, agradecemos el comentario, agradecemos el reporte, y ahí está lo que sucede en Salina Cruz, en estas contingencias que pueden llegar a tornarse en graves. Ojalá que la autoridad haga algo para que no siga habiendo ese tipo de situaciones de influyentismo, que la autoridad estatal, federal, incluso intervengan para que investiguen el actuar de estos funcionarios. Vamos rápidamente con mi compañero Aldair Martínez, que nos tiene información acerca de del anuncio sobre la monumental vela de velas en la ciudad de Oaxaca. Aldair, buenos días.
2: Muy buenos días, Álvaro. Un saludo al auditorio de Encuentro Radio. Efectivamente, el día de ayer en rueda de prensa, la Hermandad de Velas Gay de la ciudad de Oaxaca, pues anunció el programa oficial de la quinta y monumental vela de velas que se realizará en el marco de las fiestas de la Guelaguetza 2026. La celebración pues se llevará a cabo el sábado 25 de julio a partir de las 8 de la noche en el estacionamiento del Estadio Los Alebrijes, la cual pues estará amenizada por grupos musicales como Bupu y Ron de la región del Istmo de Tehuantepec y Chawi Chawi de la ciudad capital. Entre las actividades que se tienen programado en el marco de la quinta monumental vela de velas, pues se tiene una calenda el día jueves 23 de julio a partir de las 5 de la tarde, que partirá de la Cruz de Piedra y posteriormente se efectuará el baile velorio en el Salón Aptiel en el centro de la ciudad capital. Para el día 26, pues se tiene la tradicional lavada de ollas y el cambio de mayordomía en ese mismo lugar, que es el estadio, en el estacionamiento del Estadio de los Alebrijes, la cual pues estará amenizada por Natalia Cruz y su banda regional. Al respecto, pues Pedro Ricardo Soriano Mendoza, presidente de dicha hermandad, detalló que el objetivo es mostrar las tradiciones del Istmo de Tehuantepec y la diversidad de la comunidad LGTB en la capital oaxaqueña. En el mismo contexto, pues reconoció el gran esfuerzo que realizan las distintas sociedades de las distintas velas en la ciudad capital, que se celebran en todo el estado y que se ha unido para proclamar su identidad como miembros de la comunidad LGTBQI+ en la capital del estado, Álvaro.
0: Perfecto, Aldair, pues ahí, información amable, porque también se vale, Aldair, esta vela de velas converge con el contexto de los lunes del cerro, así que hay una opción más para la ciudadanía de la capital para poder disfrutar de estas fiestas de los lunes del cerro, Aldair.
2: Efectivamente, esta vela se realiza en la víspera de la octava de los lunes del cerro, pero independientemente de esta vela, son las distintas sociedades de velas que realizan sus festividades, sus fiestas durante esta semana. Se tiene la vela también en honor a San Vicente Ferrer, de los juchitecos radicados en la ciudad capital, de las personas de Santo Domingo Ingenio, que también pues realizan lo propio durante esa semana mayor de la Guelaguetza 2026.
0: Aldair Martínez, muchas gracias por la información.
2: Un saludo al auditorio.
0: Un saludo también para ti, Aldair. Son las 9:02 a.m. en ese momento. No me queda más que agradecerles la confianza, la oportunidad de estar con ustedes en esta primera emisión de Noticieros Encuentro, comentarles que a partir de este momento y hasta las 3:00 p.m, toda la información que se genera en Oaxaca, en México y en el mundo, la van a tener al alcance de sus manos a través de nuestras redes sociales. W Radio Oaxaca en X, W Radio Oaxaca en Facebook, W Radio Oaxaca en Instagram, en TikTok y por supuesto www.encuentroradiotv.com. Ahí la información actualizada minuto a minuto, y a partir de las 3:00 p.m. tenemos una nueva cita con información en la segunda emisión de Noticieros Encuentro. 9:03 a.m, excelente día.
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0: Cabina.
1: Buenos días, ¿me podrías complacer con la canción de Rigo Tobar, la de Lamento de Amor? Dedicada para mi señora madre Patricia Rodríguez Vázquez. Gracias.
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0: ahorita regresamos. Son las maduritas de la Qué Buena.
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0: Son las 9 de la mañana con 23 minutos.

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0: mañana.
1: Buenos días, mis hijos de la mañana, preciosos. ¿Me podrán complacer con una madurita de Banda Toro, La Ruca No Era Ruco, para mi viejo chulo Antonio Gutiérrez y mi casi casi sangre hermano gemelo Jorge Iván Isidro, el choncito, que les gusta mucho esa canción? Pásenmela, por favor, los quiero.

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1: Échale nomás, muchachos, les tengo un datito, sobre todo que les va a funcionar mucho si ustedes andan con un sueño en su cabeza y ahorita quizá no se pueden dedicar a él. Bueno, pues el mismísimo Luis R. Conríquez, antes de llenar palenques, este máximo exponente ahorita del regional mexicano, él trabaja en una gasolinera.
0: ¿Él trabajaba en una gasolinera? ¿Qué?
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0: Diva.
1: Ya vino
0: aquí
1: otra
0: estamos
1: vez,
0: de regreso. Vez.
1: Muy bien, bienvenida de nuevo. ¿Qué pasó?
0: De regreso, porque bueno, en este momento, mi diva, se está llevando a cabo la conferencia de prensa de los prófugos del anexo. Pues ya para dar más detalles de este nuevo junte, ¿no? Que será en septiembre.
1: De esta nueva etapa.
0: 26 de septiembre, allá en el Estadio Jalisco. Y ya hacía falta.
1: A ver, explícame algo entonces.
0: Dígame usted.
1: O nunca en CDMX.
0: Ay, no, pues no. ¿Cómo crees? Si ya sabes que quieren, no son las condiciones que ellos necesitan para hacer prófugos. No hay las condiciones y les ponen muchas trabas. Lo de siempre. Que quieren, no los dejan trabajar como ellos están acostumbrados a trabajar, punto. Y pues no, así mejor.
1: Entonces nunca acá.
0: Mejor nadota.
1: ¿Voy a tener que ir a Querétaro mínimo?
0: No, a Guadalajara, mi diva. Fíjate que yo tengo una disyuntiva. Ve, no es por presumir, pero ese día, fíjate que ese fin de semana va a estar Grupo Firme el 25 en Madrid, Recodo el 26 de septiembre en Madrid. Y los prófugos en Guadalajara, mi diva, ¿qué voy a hacer?
1: Ay, qué difícil decisión, mi amor. Ay. Guadalajara o Madrid, ¿a dónde voy? A los dos lugares me llevan, no hay que pagar nada. Ay.
0: Ya sé, imagínate.
1: Oye, ¿qué se siente ser Teresa?
0: ¿Qué se siente ser Tere Aguilera? Híjole, no, también tengo mis momentos difíciles, no te creas.
1: Ay, sí, como esta terrible decisión, ¿Madrid o Guadalajara?
0: Exacto, o sea, imagínate, tengo que decidir. Y ese fin de semana en Madrid va a ser bien importante. Imagínate el mismo fin de semana en Madrid tener a Grupo Firme y tener a ya viendo

0: Ya en buena onda, objetivamente, qué padre tener en España, en ese mismo fin de semana, en la misma ciudad, a dos artistas tan importantes como son Grupo Firme y como lo es Banda El Recodo. No sé qué opines tú, pero a mí me parece bastante interesante.
1: De locos, me muere la cabeza.
0: Claro, claro. Y es que de verdad es impresionante. Fíjate, Grupo Firme ya tiene el 80% vendido de su gira en España, que son cuatro ciudades, cosa en septiembre, cosa que me parece maravilloso. Recodo va todo septiembre a recorrer Europa una vez más, porque ya ves que ya, digo, han ido muchas veces, pero ya este es el tercer año que van así consecutivo a hacer una gira por Europa.
1: Ajá.
0: Esto, mi diva, esto sí son giras, no ir a una presentación como los juntos. Vamos a, en nuestro Europa Tour, una ciudad. Ay, no. Perdón, y ya sé que los juntos se enojan y que yo piensan que yo tengo mala onda con ellos. No, yo solo digo las cosas como son.
1: Ideas suyas.
0: Ideas suyas. Pero así, ¿cómo ves? Está interesante, ¿no? El saber que vas a tener dos artistas tan importantes en España. Claro, lo de los prófugos es una experiencia que nadie se debe perder, ¿eh?
1: Nena.
0: Nadie.
1: Seamos
0: tú que lo has vivido, yo que lo he vivido.
1: Nena, la verdad es que los prófugos, díganme lo que me digan, los prófugos son el papá del concepto del junte.
0: ¡Claro!
1: No hay
0: exactamente,
1: más.
0: Exactamente.
1: Y seamos francos. Alguien por ahí un día dijo, ¡ay, no, qué horror! Ver una borrachera de dos artistas. Sí, perdónenme, sí, nenes, pero no. Uno va a ver una bohemia impresionante que normalmente acaba con alcohol, porque así acaban las bohemias regionales.
0: Exactamente.
1: ¿Y sabes,
0: o sea,
1: por
0: no
1: qué? ¿Sabes por qué pagas cuando vas a ver a los prófugos? ¿Sabes por qué pagas tu boleto? Porque te dejen ver esa comunión entre dos amigos que se quieren, no entre dos personas que se odian y se aguantan y te tienen que subir a un escenario.
0: Ah, ¿verdad? O sea, de los juntos no vas a hablar.
1: No hablaba de los juntos, hablaba de los capibaras. ¡Ay, no, no, ya!
0: Ah,
1: basta.
0: Bueno, yo también, fíjate. Por eso, esa gente, pero mira, finalmente termina mal todo. Cuando se hace a fuerza, por dinero y tal, termina mal. Ven los prófugos, lo han hecho cada que quieren, cada que pueden, cada que se da la situación, y ahí está el éxito.
1: Y una vez se ven ahí también y llegan amigos
0: que
1: otros.
0: Los critica,
1: no andan buscando,
0: envidia.
1: No andan buscando la colaboración, la gente llega
0: claro
1: solita
0: no,
1: al espacio
0: claro no.
1: A compartir con ellos, porque insisto, tú pagas el boleto por ir a su fiesta.
0: Así es, Alfredo Olivas y Julión Álvarez.
1: Alfredo, te amo.
0: Son los dos artistas más
1: Julión, te amo.
0: De este país.
1: Edén,
0: y
1: te amo.
0: Edén, podría estar ahí de invitado, no lo dudo, dependiendo de, no sé, las fechas como ande Edén.
1: Yo te voy a decir
0: pero
1: una cosa,
0: pues estaría padre.
1: Andan muy cercanos, muy amigos sí están.
0: Ah, no, Alfredo, acuérdate que el próximo 23, no hay que olvidar, el próximo 23 de julio sale la colaboración de Alfredo con Edén, ya, o sea, la primera colaboración, la que hemos estado esperando.
1: Y hablando de julio,
0: tiempo.
1: Te tengo un chisme enorme.
0: Cuéntalo, échalo, aviéntalo.
1: Pero es moderno de este mes.
0: Ay, pues entonces cuéntalo, la gente quiere oír, no, nada más no te guardes nada, por favor. Te encanta guardarte las
1: ay,
0: cosas.
1: Ay, cállate ya, tonta.
0: Te encanta.
1: No,
0: qué maravilloso tener de regreso a los prófugos
1: sí,
0: del anexo,
1: qué rico,
0: de
1: la verdad.
0: Qué rico. Qué agusticidad, porque, como dices tú, disfrutar a dos artistas tremendos en el escenario, que además te van a hacer pasar un momento padrísimo. Si hay alcohol, pues sí, así es el concepto, así es el regional mexicano y la queso.
1: No por nada se llama prófugos del anexo, mis tazos
0: claro,
1: dorados, relájense.
0: Claro.
1: No se llama el catecismo de Alfredito.
0: No, para nada, mi diva.
1: No se llama la tarde de oración de Julián, no.
0: Tere Aguilera Oficial en Facebook, Tere Aguilera en Instagram, en TikTok, en YouTube y en las redes de Arrobando Gruperos. Ya me voy, mi diva.
1: Adiós,
0: a
1: nena, cuídate mucho.
0: Voy a poner preciosa para
1: saludame
0: ir a ver
1: Ricky
0: a mi Ricky Muñoz.
1: Dile a Ricky que le mando un beso como el último que me dio allá en la Plaza de Toros, México.
0: Cállate.
1: Díceselo.
0: No me quieras poner celosa.
1: Dile,
0: adiós.
1: Dice la diva que otro como aquella vez.
0: Sí, que me lo dé a mí.
1: ¡Ay, cállate ya! Perdida.
0: Adiós.
2: Ellas fueron las divas.
1: ¿Qué horas son, diva?
0: Son las 9:18 en California.
1: ¡Ay, y las 10:18 en México!

0: ¡Arza, tío!
1: ¡Ole!
2: ¡Jolines!
0: Oigan,
3: ¿qué, tío?
0: Tenemos
3: ¿qué
0: información bien importante.
1: ¡Ole!
0: Porque llega un regalo cortesía de Edwin Cass, Isael Gutiérrez y...
3: ¡Grupo Firme!
1: ¡Firme!
0: ¡Grupo Firme!
1: ¡Atención, atención! Toda la información la tiene la señorita...
0: ¡Marita Bon!
2: ¿Ustedes quieren saber cómo es que pueden acompañarlos por su gira en España?
3: ¿Cómo le hacemos?
2: ¿Les gustaría saber? ¿Cómo? ¿Sí o no?
3: Sí, yo sí quiero. ¿Cómo le hago?
2: No, pues es que yo no les voy a decir. Lo que sí les puedo decir es que pasen a las redes sociales, porque yo no quiero andar quitando chamba. En redes sociales, ahí van a encontrar toda la información. Pero lo que sí les puedo decir es que se va a poner bien padre. Y si ustedes ya tienen sus boletos, guárdenlos. Y una sorpresita les puede caer, que se van a España. ¿Qué les parece?
1: Imagínate tener tiquetes para verlos aquí en México y que esos tiquetes te lleven a verlos hasta España.
2: No más. Síguenos en @quebuena y ahí vas a encontrar toda la información. ¿Les late?
3: Muy bien, pues muchas gracias, Marita.
2: Es que yo no quiero andar quitando chambas de redes sociales.
1: ¿Y si no tengo visa, sí puedo ir a España?
3: Con el puro pasaporte pasas.
1: No, o sea, ¿visa americana?
3: O sea, la visa norteamericana nomás es para Estados Unidos. Con tu pasaporte mexicano puedes ir a España o a cualquier país de Europa.
1: ¿Y si no tengo pasaporte?
3: Ay, sí, sí.
2: Entonces no.
3: Ay, sí, sí.
1: De una vez tramítenlo, porque hay de tres años. De una vez. Además, si no tienen pasaporte y tienen sus boletos, ya tramiten el pasaporte, porque además ya podrían estar decretando que van a salir.
0: Va, pues ya se la saben. 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
4: Esto es para arriba.
1: Es que vi la película esa de Revelación y así habla la marciana.
2: Lo que quiso decir es 55-51-668-92-9.
3: Son las 10:24.
1: La marita se habla marciano.
2: Ajá, ¿te entendí?
4: La temperatura
0: 18 grados centígrados.
2: Qué loco, ¿no?
5: Hable bien, hable bien.

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14: Ya. Nos unimos a la pena que embarga a su familia y amigos con profunda tristeza.

0: Grupo 1. El aplauso para nuestro amigo el sonido famoso con nosotros.
1: Que se armen los trancazos. Llegó el momento de la rola que va para arriba.
2: Llegó el momento de enfrentarnos frente a frente, cuerpo a cuerpo, cara a cara, cuando allí
3: cámara, cámara, espero hoy sí ganar. Hoy me esforcé con la canción, espero les guste, muchachos.
2: Vamos a ver si es cierto.
3: A ver si es cierto.
2: ¿Quién se arranca?
4: A ver, ¿qué trajiste, chiquilla?
2: La, la, yo me voy con este salsón bien loco. Llega Maelo Ruiz, romántico y boricua, se llama Te va a doler. ¡Suéltale!
4: What's up?
5: Así le dijeron a una prima y creo que no, porque tengo como seis sobrinos.
2: Sí, me dejas en

0: gran canción de Maelo, se vota para arriba con la del gallo.
1: No te voy a negar, está bien buena, pero me gusta más Maribel.
2: Sí, con tu permiso, ¿eh? Aquí voy. Esta es mi rola. Es una belleza. Se llama Regresa Ya.
1: Y es el sabor sonido. No, del sabor. Tim, de grupo.

0: alguien a su mañanita para arreglarles el día, y sobre todo porque yo ando antojada de chocolate, no sé por qué, traigo un antojo de algo dulce.
1: ¿Cómo que
0: nomás
1: antojos?
0: Con una canción espero se me quite, aunque sea.
1: ¿Habrá sido Julio?
0: Sabes a chocolate.
1: Digo, es un mes
0: así
1: de muchos
0: antojos,
1: me refiero.
0: Así me dijo.
2: Claro.
0: A ver, súbele, baby mix.

0: felicito, compañeros.
1: Si les gusta esta rolita y quieren escucharla completita, bota para arriba con la de Marita Mamuchis. ¿Qué me estabas diciendo?
0: Los felicito por su gusto musical, son increíbles sus canciones, pero agárrense porque ahí les va
1: la volada.
0: La MS. ¿Permites a Alan que cante solo, por favor, y se gane su dinero? Gracias.
2: ¡Ay, no, no, me está maltratando mucho!
0: Si quieres que gane esta canción, solamente tienes que decir para arriba con la del Mamucho. Y seguramente con tres votos vamos a escuchar mi razón de ser.
3: Ah, pues vamos a ver si gana su razón, gana la de nosotros o cuál se la lleva. 55.
4: ¿Gana su razón?
3: 51668929. Para arriba con la del Coco, para arriba con la de Manita, para arriba con la del Mamut o para arriba con la del Gallo. Bueno. Hola, ¿quién habla?
5: Laura, de aquí de San Juan de Aragón.
3: Hola, Laura. Bienvenida, mi amor. ¿Por quién votas, hermosa?
5: Arriba con la de Coco.
4: Gracias, mi amor. Vamos, 1-0-0-0-0-0-0-0.
1: A ver, ¿quién
0: venga,
1: más?
0: ¿Quién sigue?
4: Para el poder de la cumbia, vámonos.
1: ¿Hay mañana alguien por ahí?
0: Bueno, a ver, sacamos llamaditos en vivo.
6: 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Para arriba con la del Coco. Venga. Saludos. Mi nombre es Luis César Sánchez López.
4: ¡2-0-0-0!
1: Lo único que tengo que aceptar es que la interpretación del Coco estuvo buenísima. Y si ustedes lo vieron en persona...
3: Claro.
1: Nada, perro.
4: Bueno. Venga, nomás, suéltale. Bueno.
7: Aquí está la
4: que
7: abona 92.9.
1: Hola, hola. ¿Qué canción te gustaría?
7: Arriba con la del Coco.
4: ¡Se acabó!
3: ¡Se la llevó!
4: Sí, ¡les gané zapato a los 3-3-0! Luego, vámonos con mi cumbia. Lamento informarme, pero otra vez me lo ching...
0: Parece un locutor argentino tras la
4: victoria. ¿Por qué me moteas?
0: ¡Felicidades!
4: Señor argentino, ¿se puede usted meter sus comentarios?
0: Se escogió los votos el Baby
4: en su
0: Pitch.
4: Escritorio. Oye, ¿puedo hacer una pregunta sincera?
1: No.
4: ¿Qué es el orto?
3: No sé.
4: Por ahí,
3: no,
4: señor, por ahí de pasó? Mi parte, gracias. Buenas tardes.
0: ¿Qué pasó?

Ruth Padilla. Hoy presentamos: no tengas miedo a cometer errores. Los errores podrían incrementar tu valor. Cuando la leche se echa a perder, se convierte en yogur, que es más valiosa que la leche. Cuando envejece un poquito más, se convierte en queso, que es más valioso que el yogur. El mismo zumo, cuando se degradan las uvas, se fermenta y se convierte en vinos muy costosos. Y así podría enumerarte muchos ejemplos más de las cosas que se degradan, pero que aumentan su valor. Los errores no disminuyen tu valor, por lo contrario, enriquecen tu viaje, ofreciendo verdaderamente enseñanzas que te crecen el valor personal. Cristóbal Colón tropezó con América debido a un error de navegación, y el paso en falso de Alexander Fleming llevó al descubrimiento de la penicilina, que ha salvado muchas vidas. No te desanimes por tus errores, de ellos surge crecimiento y progreso. Recuerda, no es la práctica lo que nos perfecciona, sino las lecciones aprendidas y de nuestros errores lo que provoca nuestro éxito. Vete a cada una de tus vivencias del tiempo pasado y te darás cuenta que tus más grandes errores han sido tus más valiosos maestros. Pero no te encajes siempre en los mismos errores. Hay muchos nuevos que puedes cometer. Está bien aprender de tus errores, pero no enamorarte del error.

0: canción del día en Parriba.
1: Son las 10.
2: Ay, ya no voy a decir nada nunca.
1: Déjame, ya me voy a ir. 10:49.
2: Nada más por eso.
3: 10:49.

0: pasa, tío? Que les traigo una información bien ajonjolín.
1: ¿Y qué es lo que nos vas a decir, tío?
0: Pues es de que hay hoy una...
2: ¿El huevolito humano, tío? ¿De qué nos vas a hablar?
1: A mí no me digas, tío. A mí dime tu padre.
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0: Va, pues ya se la saben entonces. Ahí para que vayan a olfatear el escape. Ahí nos vidrios.
2: ¿Quién te gusta el Firme?
5: Sí, es de mis grupos favoritos. 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
0: ¡Órale! Y una familia.
2: También eres al Firme.
0: Señoras y señores, a nosotros no, ya
6: ¡nos vamos! Llegó el momento de despedirnos. Es todo por hoy, pero cumplimos la misión de dejarlos arriba. Muchas gracias y mañana nos escuchamos 6 de la mañana.
2: Señores, señores, primero que nada, gracias, Marita. Oh,
4: gracias a ustedes. Mañana yo ya no vengo, pero la gente que vaya ahí al concierto de la Arrolladora en Guadalajara y nos vidrea.
2: Esperamos encontrarte pronto.
4: Oigan, en redes sociales.
2: Una de nuevo pronto.
4: Primero Dios, así será. En redes sociales, síganme. Me encuentran como arroba la Marita Bon. Échense un taco de ojo.
0: Vamos a cantar.
2: ¿Qué vas a caer en el concierto?
0: Otra te vamos a despedir como se debe.
2: Sí.
0: Con beso de seis.
4: Beso de seis.
1: Vamos a cantar. Todas las mañanas que entra por mi ventana.
0: Hoy no,
1: señor,
0: hoy
1: no vamos a cantar.
0: Por eso, Padillas.
2: ¿Por qué mejor no corremos al Bibimix y dejamos a la Marita que nos opere?
0: Claro.
4: Ah,
0: oye, Marita Bon, te adoramos, te queremos con el corazón.
2: Gracias, de verdad, gracias.
0: Gracias por venir a compartir con nosotros esta semana. Estuvo buenísimo. Honestamente, creo que eres una muchacha muy talentosa, una niña súper, súper, súper linda y que honestamente creo que la vida te ha llevado por caminos a veces muy duros, pero ¿sabes qué? Este es otro escaloncito más y que seguramente vendrán cosas más chidas en tu vida. La tele que fue donde yo la conocí, yo conozco a Marita ahí en Telehit, allá en Televisa Univisión. Y pues bueno, Marita, síguele echando, síguele triunfando. La neta, tienes una edad increíble para poderla seguir pegando. Así que vamos a ver, más adelante probablemente la Qué Buena tenga sorpresas para ti. Así que vamos a echarle y ya les iremos informando al aire a toda la banda.
2: Mamucho, tu turno de decir adiós.
5: Pues ya como el tiempo se lo gastó el gallito en darte un discurso muy poético y muy hermoso, yo solamente le doy gracias a Dios por haberte conocido. Espero darte un abrazo mañana en Guadalajara cuando te vea en el concierto de la Arrolladora.
4: Así será.
5: Y que sigan los éxitos, hermosa. Dios te bendiga y eres un lindo ser humano.
4: Gracias, mamucho. Mañana te voy a dar un abrazote y una fría.
2: Yo voy a ser muy sincero.
4: Dígalo.
2: Yo no te conocía antes de hace una semana y unos días. En mi mapa no existías. Y voy a ser muy sincero, no me hacía falta que existieras. Hoy, una semana y días después, déjame decirte que descubrí una chava súper valiosa, a un alma bien bonita. Hoy tu existencia me importa, tu bienestar me preocupa y que estés mucho tiempo acompañándome como amiga. De verdad, Marita, te lo digo de corazón, lo deseo con el alma, porque gente como tú se encuentra poquitas veces en el mundo y las almas buenas se merecen estar juntas. Así que por favor, báñanos con tu luz, no nos dejes solitos y ojalá, como dice Gallo, que la Qué Buena te tenga una sorpresa, no nada más a ti, también a nosotros en un futuro no muy lejano. Aquí te esperamos, aquí es tu casa y de corazón te lo digo, eres una hermosísima hija de la mañana.
4: Los quiero muchísimo.
5: El alma buena. Ay, lo confirmo. Se muchas, transpira, muchas gracias, se muchachos, siente, se serio. Palpa.
4: En serio, gracias. Valoro muchísimo el levantarme. Yo soy una persona muy noctámbula, la neta. Y bueno, madrugar con ustedes fue un honor. Nosotros nos despedimos, chavos. Les recuerdo mis redes sociales, arroba la Marita Bon, por si quieren echarse un ral.
5: ¡Eso, Marita!
0: Dice la Dani. Gracias. Dice la Dani que lo mismo, pero que nos tenemos que ir. Qué chido, no, que
4: envidia.
0: Cámara, que ahí nos vemos.
4: Es envidia,
0: ya sabes, ya sabes cómo es de envidiosa la Daniela. Ay, ya córtale, baby.
4: Pues ya me voy mejor, ¿no?
2: También. No manches. Y luego no la pones. ¡Te corre Pocoyo! ¡Ay, ya! ¡No manches!
4: ¡No, Daniela!
5: ¿Por qué nos haces esto?
4: Salido. Está bien, Dani, no pasa nada, ya me voy, ¿eh?
0: Ya, Daniela, ya. Gracias.
5: Son las 10:57. Con razón.
2: Ah, sí, claro. Maimon.
7: La temperatura.
0: No sé. 19 grados.
2: Bueno, sí me importa.

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Bien amigos, ¿qué tal? Muy buenos días, excelente mañana de jueves, ya 16 de julio del 2026. Una vez más te acompañamos y te saludamos gustosamente, con el placer de siempre, con toda la alegría, con la mayor felicidad y toda la satisfacción de saber que nos escuchas, que nos sigues acompañando y sigues disfrutando de los diferentes programas con la Qué Buena Consentida. Pues arrancamos ya con los 60 minutos del espacio de género, merengue y cumbias, para continuar bailando, seguir merequeteando, seguir pasándola bonito, seguir disfrutando en este excelente jueves, deseando que así sea para ti. Pues deseamos que todo salga bonito, excelente, exitoso, que sea productivo, muy bendecido, y que hoy se noten las ganas de ser, de hacer, de amar, de crear, de compartir y de siempre agradecer. Amigos, deseo un hermoso jueves para ti, que nos escuchas, amiga, amigo, fiel radioescucha, en las diferentes colonias de esta ciudad ferrocarrilera, en los diferentes establecimientos, en los diferentes pueblos circunvecinos, en diferentes partes del mundo o de nuestra región, sintonizándonos a través de www.encuentroradiotv.com. Arrancamos con todo en esta hora musical y, por supuesto, con la bendición de Dios. Es momento de ir ya a la primera pausa de promocionales y enseguida regresamos con más música, más canciones de género, merengue y cumbias. Pausa comercial y en un momento más regresamos.

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2: Bien amigos, continuamos con más de la programación. Ya son las 11 de la mañana con 25 minutos. El tiempo va transcurriendo rapidísimo. Y bueno, lo más importante es que la pasemos de lo mejor, lo disfrutemos, que lo aprovechemos al máximo. Pues avanzamos llevándoles más de esta emisión de tu programa de género, merengue y cumbias, con las complacencias, con los éxitos y por supuesto con los saludos cordiales para mi gente bonita, enviando fuertes abrazos, enviando muchos besos para quienes ya se están comunicando con nosotros al 972-1090846 y a través de los llamados telefónicos al 972-7220266. Y tenemos por aquí un saludito que dar a conocer, bueno, más bien dicho, una complacencia. Dice: hola, buenos días, amiga. ¿Podrías complacernos con la canción de Sopa de Caracol? Gracias, te estamos escuchando en conocida cadena farmacéutica de esta ciudad ferrocarrilera. Bueno, pues los saludos cordiales para mi gente bonita, hermosa, madrugadora, trabajadora, que se le quiere y se le adora, quienes precisamente nos escuchan desde muy temprano y bueno, a todo volumen, quiero suponer. Pues hacemos un jueves bastante productivo, además es un jueves con J de jajaja. Si tienes algún chiste por ahí que nos quieras compartir, recuerda que nos los puedes enviar al 972-1090846. Y bueno, como dijo Gabriel García Márquez, nunca dejes de sonreír, ni siquiera cuando estés triste, porque nunca sabes quién se puede enamorar de tu sonrisa. Amigos, con el mayor de los ánimos, con toda la actitud positiva, les seguimos acompañando con más de este ambiente musical, escuchando a Banda Blanca con Sopa de Caracol, 11 con 27 minutos.

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8: Son las 11:38.

11 de la mañana con 41 minutos. Continuamos con más de la programación. Bueno, ya son las 11 con 42 minutos. El tiempo va transcurriendo velozmente fugaz. Ah, pues transcurrido ya el tiempo muy, muy rapidísimo. Solamente 18 minutos son los que nos están separando de las 12 del mediodía. Así que continuamos llevándoles más de esta emisión, esperando que lo sigas bailando bonito, lo sigas disfrutando, te la sigas pasando muy, muy feliz, donde quiera que nos sintonices, en el negocio, en el trabajo, en la oficina, en el taller, desde el automóvil o desde donde suene fuerte nuestra frecuencia correcta, 90.5. Pues amigos, es momento de continuar con más de tu programa de género, merengue y cumbias, pero no sin antes enviando los saludos, los mejores parabienes, las felicitaciones a quienes precisamente en este día, en esta fecha, en este jueves 16 de julio, arrancan una hojita más de su calendario particular. Bueno, saludamos a quienes celebran su santo. Hoy se celebra a la Virgen del Carmen. Además, los santos de Atenógenes e Hilarín. No, así lo registre el radio calendario. Reciban muy, muy fuertes abrazos quienes llevan estos nombres, quienes celebran su santo, quienes tienen otros nombres también. Deseamos y pedimos a Dios Todopoderoso que conceda mucha vida, mucha salud, que la pasen de lo mejor, que celebren con ilusión, entusiasmo, alegría y bastante felicidad. Tenemos por aquí un saludo muy en especial. Saludos para la señora María del Carmen Medina de Velázquez, con motivo de su cumpleaños, de parte de su esposo, sus hijos, de parte de sus nietos y de toda su bonita familia, deseando que pase un día muy feliz rodeada de sus seres queridos. Enhorabuena, pues deseamos lo bonito, lo mejor de lo mejor para la señora María del Carmen Medina Velázquez, quienes nos sintonizan, bueno, quien nos sintoniza ya en la colonia Rincón Viejo, al lado de toda su familia. Pues hacemos lo mejor, que sea un feliz cumpleaños, que Dios conceda mucha salud, sobre todo, que es lo primordial, muchas vueltas más al sol, que sea una fecha increíble, una fecha maravillosa en este jueves 16 de julio, en que cumple un añito más de vida. Así que con bastante cariño dedicamos las mini mañanitas para la señora María del Carmen, para todas las carmelitas, por supuesto, y bueno, para todos los festejados precisamente en este jueves 16 de julio. Enviamos fuertes abrazos de parte de la familia radiofónica que conforma XHYG 90.5 de tu frecuencia modulada.

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1: 11 de la mañana con 55 minutos. Nos encontramos en la parte final de la emisión del espacio de género Merengue y Cumbias. Amigos, no resta más que agradecer tu bonita compañía, tu amable sintonía y, por supuesto, invitarte a que sigas en la frecuencia correcta 90.5. A continuación, te acompañamos con más de la programación. Enseguida viene ya la hora tropical con el sabor del mediodía. Así que te invitamos para que sigas con la frecuencia 90.5 aquí con La Qué Buena Consentida. Pero antes de finalizar, llevamos también el pronóstico del tiempo de todo nuestro territorio oaxaqueño. Persistirá el potencial de lluvias y oleaje elevado en Oaxaca. Las temperaturas máximas se mantendrán elevadas, con ambiente caluroso y periodos de bochorno, principalmente en la región costa. Hoy, jueves 16 de julio de 2026, la Coordinación Estatal de Protección Civil y Gestión de Riesgos informa que continuarán las lluvias de intensidad variable, chubascos y tormentas aisladas durante la tarde, principalmente en la Sierra Sur, norte del Istmo de Tehuantepec, algunos municipios de la cuenca del Papaloapan y el occidente de la región costa. En el resto del estado, la probabilidad de lluvia será baja. Sin embargo, no se descarta la presencia de chubascos y tormentas de forma muy aislada. Estas condiciones son ocasionadas por la interacción de vaguadas y circulaciones ciclónicas en niveles altos de la atmósfera, en combinación con la humedad remanente asociada a la onda tropical número 19. De acuerdo con el pronóstico del tiempo emitido por la Comisión Nacional del Agua, las temperaturas máximas se mantendrán elevadas, con ambiente caluroso y periodos de bochorno, principalmente en la región costa. Asimismo, se espera brisa fresca durante el atardecer. En el litoral oaxaqueño persistirá oleaje ligeramente elevado y mar picado, por lo que se recomienda extremar precauciones en actividades marítimas y atender las indicaciones de las autoridades. Las temperaturas para este día son las siguientes: valles centrales, mínima de 16 y máxima de 32 grados. Istmo de Tehuantepec, mínima de 22 y máxima de 35 grados. Cuenca del Papaloapan, mínima de 20 y máxima de 33 grados. Costa, mínima de 23 y máxima de 35 grados. Mixteca, mínima de 16 y máxima de 32 grados. Sierra de Flores Magón, mínima de 16 y máxima de 34 grados. Sierra de Juárez, mínima de 12 y máxima de 28 grados. Sierra Sur, mínima de 13 y máxima de 29 grados. Amigos, de esta manera finalizamos tu programa En Movimiento y nos vamos con Merenglás y el tema titulado Chamaquita Loca. 11 con 58 minutos.

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todo está aquí, con lo mejor de lo mejor, disfrutando de la hora tropical. 60 minutos de tu programa El Sabor del Mediodía.

Bien, amigos, amigas, muy buenas tardes. ¿Cómo están? ¿Cómo se la siguen pasando en este jueves 16 de julio del 2026? Una vez más te acompañamos y te saludamos con el cariño de siempre, de nueva cuenta, pues acompañándote con más de la emisión, esperando que nuestro programa musical lo disfrutes, lo bailes bonito, que sea de completo agrado, pero que también participes con nosotros solicitando tus temas preferidos, tus temas favoritos, las canciones que quieras bailar o escuchar. Recuerda que ya los puedes solicitar por medio de los llamados telefónicos al 972-7220266 o a través de los WhatsAppazos al 972-1090846. Y si lo deseas, puedes buscarnos a través de Facebook. Estamos como Matías Cabina, en donde también puedes interactuar con nosotros. De cualquier manera, puedes reportarte a través de las líneas de contacto y nosotros con muchísimo gusto te complacemos. Pues avanzamos con más de esta emisión, escuchando a Jimmy y sus teclados con Amor Añejo. Ya las 12 con 13 minutos.

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13: Son las 12:23.

amigas, amigos, son las 12 con 26 minutos. Continuamos avanzando con más de la programación, llevándoles el espacio de música tropical donde desfilan los grupos del sureste y regional itzmeño. Y por supuesto, llevando las complacencias con los saludos cordiales que dar a conocer para mi gente bonita en los diferentes pueblos circunvecinos hasta donde se alcance a escuchar nuestra frecuencia exacta. Bueno, pues los saludos para mi gente hermosa allá desde San Juan Guichicobi, los saludos allá desde Santa Ana, los saludos quienes nos sintonizan allá desde Buenavista, los saludos para quienes nos sintonizan allá en Chocolate Guichicobi, saluditos para mi gente bonita, hermosa, que como siempre brinda el espacio de poder llevarles la buena música tropical, el sabor del mediodía. Los saludos también para quienes nos acompañan allá desde el barrio de la Soledad, allá desde Lagunas, Oaxaca. Por ahí los saludos para la bonita familia Ayala Infanzón, para mi amiga Lucy, los saludos cordiales también para nuestros amigos que nos sintonizan en Santa María Petapa, por ahí el charrito enamorado, la familia Navarro Martínez, la señora Lola, el señor Fidencio y todos los amigos que nos sintonizan en Santo Domingo, en Santa María Petapa, allá desde La Unión, La Paz, Paraíso, Septune y todo Petapa. Saludos cordiales, envío fuertes abrazos por ahí para la bonita familia Reyes Alonso, quienes también nos acompañan a esta hora de la tarde. Pues continuamos con más de esta emisión, son las 12 con 28 minutos, el tiempo se nos está yendo rapidísimo. Avanzamos con Master Cumbia, Amor Bandolero, 12 con 28 minutos.

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10: Son las 12:39.

bien, ya son las 12:43. Avanzamos con más de la programación, más de este espacio de música tropical. Cuando ya son las 12:43, pues llevamos los éxitos, las complacencias, los saludos que dar a conocer para mi gente bonita que nos sintoniza en las diferentes colonias de esta ciudad ferrocarrilera, en los diferentes establecimientos, en los diferentes negocios. Deseamos que sigan teniendo una tarde muy, muy productiva, bastante bendecida, que todo salga de lo mejor. Recuerden que todo lo que tengan que realizar en este día lo deben de hacer con mucho amor y con todo el corazón para que pueda salir de lo mejor. Amigos, les envío fuertes abrazos, les envío muchos besos, pero con mucho más cariño y amor. Saludamos a nuestra gente bonita que precisamente en este jueves 16 de julio arranca una hojita más de su calendario particular. Bueno, saludamos a quienes celebran su santo. Hoy se celebra a la Virgen del Carmen. Y bueno, también saludando a Atenógenes e Hilarino, así lo registra el radio calendario. Muchas, muchas felicidades para quienes celebran su santo en esta fecha especial, esta fecha importante. Bueno, pues deseamos que se la pasen muy bonito, que sea de mayor felicidad, de mucha alegría, de grandes bendiciones. Nuestros mejores deseos siempre para todos los cumpleañeros, para todos los festejados, para quienes celebran algún acontecimiento muy en especial, de parte de la familia radiofónica que conforma XHYG 90.5 de frecuencia modulada. Siempre los mejores parabienes, deseando que Dios Todopoderoso conceda vida, pero sobre todo salud, muchas vueltas más al sol, llenos de alegrías, llenos de muchas, muchas bendiciones. Enhorabuena, que se le pasen bonito, que estén siendo consentidos, apapachados por sus familiares, amistades, seres queridos. Y tenemos por aquí un bonito saludo para la señora María del Carmen Medina de Velázquez, con motivo de su cumpleaños, de parte de su esposo, sus hijos, de parte de sus nietos, de toda su linda familia allá en la colonia Rincón Viejo Norte, deseando que la pase muy, muy bonito en este día especial, que sea un día maravilloso, un día muy feliz, rodeada de sus seres queridos, de parte de pues toda su bonita familia. Los mejores parabienes por aquí ya reportándose con nosotros. Y por supuesto, dedicamos las mini mañanitas.

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9: Bien, amigos, continuamos con más. Ya son las 12:53. Pues avanzamos en la parte final de la emisión del espacio de música tropical, cuando solamente 7 minutos son los que nos están separando ya de las 13:01 p.m. Y por supuesto, avanzamos rápidamente llevando las complacencias, llevando los éxitos con los saludos que dar a conocer para mi gente bonita que nos sintoniza a través de www.encuentroradiotv.com. A través de la señal del internet, dice: hola Lenny, excelente jueves. ¿Me puedes complacer con la canción de Aarón y su grupo Ilusión? Yo te pido amor. Te escucho aquí en San Martín Obispo, Cuautitlán, Izcalli. Saludos a mi gente bella de Matías, Lagunas, El Barrio, Tolosita, Palomares, Sarabia, bonitos lugares. El saludo muy cordial de parte del amigo Mariano Domínguez. Bueno, pues los saludos cordiales para mi gente bella, para nuestro amigo Mariano Domínguez, que nos sintoniza a través de la señal del internet. Gracias, enviamos fuertes abrazos, enviamos muchísimos besos a todos los fieles radioescuchas. Pues avanzamos con la parte final, prácticamente despidiendo ya esta emisión, el espacio de música tropical, agradeciendo la bonita sintonía, la amable compañía. Como siempre, es un gusto, es todo un placer acompañarles, que ustedes nos acompañen a nosotros. Recuerden que a continuación viene más de la programación. Enseguida viene ya el espacio de noticias, el noticiero Encuentro Local, a cargo de mi compañero, el licenciado Romualdo Santiago Santiago, y desde los controles técnicos y más adelante los micrófonos, mi compañero Víctor Manuel Medina Gallegos. Así que los dejo en buenas manos, no le cambien, quédense aquí con La Qué Buena Consentida. Y recuerden que más tarde les estaré acompañando una vez más con el espacio de música romántica, así que te invito para que te quedes en la frecuencia exacta 90.5. Ya son las 12:55. Desde luego, deseamos feliz tarde de jueves, que sea bonito, exitoso, productivo, que sea de lo mejor y que todo lo que venga sea para bien en este maravilloso jueves. Ya las 12:56.

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0: Hola, hola, ¿qué tal? ¿Cómo están? Buenas tardes, muy buenas tardes. Tengan todos ustedes, sean bienvenidos a este espacio de noticias, Encuentro Local. Yo soy Romualdo Santiago Santiago y me da muchísimo gusto saludarles a esta hora de la tarde. Bueno, pues hoy ya es jueves 16 de julio del año 2026. Estamos avanzando ya con la segunda mitad de este mes de julio. Y bueno, pues con el entusiasmo de siempre, con el gusto de saludarles a través de Encuentro Local y claro, a través de la frecuencia 90.5, la que buena consentida de Matías Romero, pues aquí llevándoles a ustedes los detalles de la información, lo más relevante, lo que se ha generado hasta este momento y también la cuestión de la información que se va generando en la región, en Oaxaca a nivel nacional. Y bueno, pues le invito para que se quede con nosotros, le vamos a platicar pues ya lo que está quedando del Mundial de Fútbol. Finalmente, pues ya conocemos quiénes estarán jugando el domingo la gran final. Y bueno, pues los que lograron vencer las adversidades, pero también los que traen pues una buena estrategia, un mejor equipo. Y pues ahí está España contra Argentina, que de hecho pues los argentinos en este mundial pues han tenido por ahí expresiones, no todos, ¿no? Porque como siempre va a haber gente en cada país que hay opiniones, que hay cuestiones que pues lastiman, ¿no? Y sobre todo porque pues en México hay mucho argentino, en el deporte de fútbol pues también hay mucho argentino que se han quedado a vivir aquí porque pues les ha ido bien, ¿no? Y de alguna manera pues los mexicanos, como lo hemos dicho, somos buenos anfitriones, y no solamente con los argentinos, con toda la gente que viene de distintos países a México. Hay que recordar que nuestro Patricio, nuestro presidente, que tal vez el mejor de la historia del país, don Benito Juárez García, pues siempre fue uno de los hombres que abrió las fronteras de México en su gobierno y en aquella época de colonización, todavía en varias partes de Centroamérica, Sudamérica, y que aquí la gente de aquellos países que sufrían pues incluso pues situaciones adversas, que no gozaban de libertades, llegaban a México, pues eran libres. Víctor, ¿cómo estás? Buenas tardes. Pues ahora sí te voy a decir, no hay nada que regatearle a Argentina, nada que decir que le ayudaron, porque ayer, bueno, sí nos han molestado algunas actitudes de algunos jugadores ahí del albiceleste, ¿no? Que incluso ayer Bellingham llegó a darle un chingadazo ahí a uno de los jugadores de Argentina, porque al parecer esto fue, ya leímos por ahí que fue porque se fue a burlar de los ingleses cuando Lautaro creo que metió el primer gol o el segundo gol, no recuerdo en qué gol, si fue el primero o el segundo el que hizo Lautaro, el argentino, y que se fueron a festejar y fueron a festejarlo frente a ellos. Obvio, esto molestó a la escuadra inglesa, ¿no? Víctor, ¿cómo estás? Buenas tardes.
1: ¿Qué tal, Romaldo? Pues sí, exactamente, finalmente lo que hay veces molesta de los argentinos es justamente su actitud, ¿no? Se dice que son arrogantes, muy sobrados, muy engreídos, y bueno, ese festejo también estuvo así como que bastante ofensivo. No sé qué significa el ponerse las manos en la oreja y con las manos hacerlo así, ¿no?
0: Sí, y
1: luego,
0: sí, sí.
1: Y luego también hacer esto, pues yo no sé si se hacían burros y que ya se estaban, que ya tenían miedo, ¿no? Algo así, ¿no? Se entiende de esa seña. Pero sí, digo, futbolísticamente no hay nada que en la cancha que criticarle a Argentina, a pesar de que Argentina, pues en todos sus partidos se le complicó el juego, vinieron de atrás, pues se iniciaron perdiendo en la fase grupal con Arabia Saudita 2-1, un tropiezo fuerte para Argentina, parecía que Argentina pues no iba a llegar a más, pero no, Argentina es Argentina, hay que reconocer que a nivel fútbol, pues superaron ayer a los ingleses, que también fueron muy sobrados, se confiaron, ¿no? Después del gol que anotaron, que ya era, pues ya justamente en los minutos finales del partido, y Argentina tuvo la capacidad de darle la vuelta. Justamente, bueno, Anthony Gordon anotó el gol, el 1-0 al minuto 10, Pero después, Enzo Fernández, faltando 5 minutos de cumplirse los 90 minutos, sacó ese trayazo, ¿no? Un zapatazo, ¿no? Que fue un golazo. Y después, con una gran jugada de Messi por el costado, por la banda derecha, manda el centro para que Lautaro Martínez conectara un centro de cabeza entre dos centrales ingleses, mucho más altos que Lautaro Martínez, los ingleses, y ahí él pudo rematar. A ellos sí le funcionó, no como a México, la jugada por arriba con los ingleses, y Argentina gana 2-1, justamente ya al minuto, casi cerca de los 2 minutos, ya del tiempo, pues, del tiempo ya agregado, ¿verdad? Ya justamente es cuando el equipo de Argentina logra ganar. Te digo, pero sí, llegaron al estadio cantando una canción dirigida a los ingleses, y eso es lo que pues a mucha afición le molesta, pues, la actitud de los argentinos, de que pues tienen esa forma de ser, como la burla esta. Así que, pero bueno, a Inglaterra le pasó lo mismo como a Francia, ¿no? Como
0: sí,
1: que se achicó, se achicó o se confió.
0: O se cansaron, ¿no?
1: Sí, porque pues con ese gol pensaron que ya tenían el juego, y nunca hacerle eso a Argentina, porque pues ya ves que en los últimos minutos cómo se desbordó Argentina a la frente, ¿no?
0: Sí.
1: Con todo, y un balón que pegó en el poste, y Argentina arremetió, y ya no pudo salir Inglaterra de esa parte. Aniquilaron también a Bellingham, aniquilaron a Harry Kane, que por cierto él dijo que Inglaterra había jugado un buen partido durante la mayor parte del juego, y una vez que nos pusimos arriba, dice, simplemente nos aferramos al resultado. Ese fue el error. Yo creo que, bueno, los jugadores reciben indicaciones del técnico.
0: Sí, claro.
1: El técnico le dijo, pues hay que replegarse, hay que aguantar, y si hay una jugada por ahí, porque son rápidos los ingleses, pues por ahí por las bandas, corre mucho por las bandas. El juego de Inglaterra es mucho por las bandas, es muy frontal, y el juego de Argentina es más vertical, ¿no? O sea, Argentina maneja la pelota con toques, ¿no? Avanzan con toques por la banda, luego corren al centro. Messi hace goles justamente viniendo de la banda, siempre derecha, y colocándose al centro del campo para tirar de pierna izquierda. Así que, pues, esto fue lo que le falló a los ingleses, ¿no? Los creadores o los fundadores, donde nació el fútbol, pues simplemente se quedaron ahí en el camino. Dice que se aferraron al resultado, y dice que a este nivel, dijo el propio Harry Kane, no es suficiente. Pues claro que no. En una semifinal de Copa del Mundo hay que jugarse el todo por el todo y sacar tu mejor fútbol, así como sus mejores hombres. Y Argentina, pues, aunque no nos cae muy bien la actitud de veces de Messi y de otros argentinos que son sobrados, pero sí, la verdad que es una gran selección y son grandes jugadores, como tú decías. ¿Cuántos jugadores no militan en la Liga MX? ¿Cuántos jugadores argentinos, a pesar de que
0: técnicos
1: los argentinos no nos quieren a nosotros, ¿no? Hablan mal del fútbol mexicano y de los mexicanos.
0: Pero es que aquí vienen a ganarse una buena lana.
1: Sí, exactamente, ¿no?
0: México les paga mejor.
1: Y muchos, como tú dices, muchos se han quedado a vivir en México.
0: Ahí está este
1: Brailovsky, el arquero Celada,
0: ¿no? La Volpe,
1: en América. Pues se quedó a vivir en México.
0: La Volpe. Este otro que era director técnico del Toluca, ¿cómo se llama? ¿Mohamed?
1: Ah, Mohamed.
0: Pues sí, es argentino, ¿no?
1: Es argentino, Mohamed, sí, exactamente.
0: Sí. Pues sí, es Sangrón también,
1: pero buen países, técnico, ¿no? Pero me parece que también ya radica en México.
0: Sí.
1: No, una gran cantidad de argentinos. Digo, en México se les admira por su fútbol.
0: Sí, claro.
1: O sea,
0: claro.
1: Y luego México, pues, es hospitalario, y por eso ellos han quedado aquí. Pero cuando García Aspe lo contrató el Boca Juniors, era discriminado, así como Hugo Sánchez le pasó en España, ¿no?
0: Sí.
1: Hugo Sánchez salió de la adversidad, porque en las tribunas en el Real Madrid

0: supercracks. Digo, no dudamos del nivel de fútbol, y si Argentina va a ser campeón del mundo, pues yo creo que muy merecido, sobre todo porque en todos sus partidos salió de la adversidad siempre, se le costó mucho trabajo, no fueron fáciles ninguno de los rivales, le tomaron la medida, y a Argentina le costó mucho llegar a esta final.
1: Oye, estaba viendo hoy en la mañana, por ahí compartieron unas fotos de un momento que se va a vivir el domingo, de un relevo generacional.
0: Sí.
1: Pues tal vez se cierra el ciclo de una estrella,
0: sí,
1: pero nace otra. Estaba viendo una foto por ahí de Lionel Messi.
0: Sí.
1: Que no sé cuál era la relación con la familia de este muchacho que juega en el Real Madrid. ¿Cómo se llama? El chico se me fue el nombre ahorita, que juega en el Barcelona.
0: Ah, sí.
1: Lamine Yamal.
0: Lamine Yamal, sí.
1: Está en una tina de agua. Hay una sesión de fotos, está en una tina de agua. Lionel Messi le habla, luego lo carga. Es un bebé prácticamente, ¿no? ¿Sí? Lamine Yamal, en ese momento. Y pues bueno, se ven estas fotos cuando pues Messi venía en ascenso o estaba ya en su mejor momento, ¿no?
0: Sí.
1: Pero el próximo domingo serán rivales.
0: Sí.
1: Y uno de ellos será campeón.
0: Exactamente.
1: Y pues te digo, es el cierre del ciclo de una estrella y el nacimiento de otra, tal vez. No sabemos todavía cuál vaya a ser el resultado, porque así como juega Argentina, pues todo puede suceder, ¿no?
0: Sí, y también pues España lo que tiene es una gran defensa, ¿eh?
1: Sí.
0: Tiene una gran defensa y son pues bastante disciplinados, se aplican bien y cubren bien, como lo hicieron a... Pues fue Francia, ¿no? Al que eliminaron. Y bueno, pues España lo va a tener fácil la Argentina, pero España, si se mantiene y es el juego atrás, como lo hizo, y la media cancha para adelante, pues va a ser un duelo de poder a poder y de toma y daca. O sea que va a ser una gran final, España, que tiene la gran liga y donde hizo toda su carrera Messi, porque Messi desde niño se fue al Barcelona, a las fuerzas básicas, ahí creció. Ahí se hizo, ahí jugó justamente toda su carrera en Europa, en España, y tiene pues un gran cariño para el Barcelona, y hoy enfrentará, o mejor dicho, en este 2026 y el domingo, pues a un jugador que está siendo la estrella del Barcelona ahora también, Lamine Yamal, y va a ser su rival, como tú decías, ¿no? Así es el fútbol, así es el destino. Fíjate que el canto que llegaron los argentinos al estadio cantando, el que no salte es inglés. Digo, es una canción que obviamente pues ofende a los ingleses. Se les criticó mucho por esa forma como llegaron al estadio, y después estaban perdiendo el partido, pero finalmente lo ganaron provocando. Pues llegaron provocando a Inglaterra antes de bajar del autobús, se reunieron los jugadores y comenzaron a cantar el que no salte es no es inglés, no salte, es inglés. O sea, vaya que sí.
1: Algo debe tener eso, ¿no?
0: Exactamente, esta frase significa algo para los argentinos y también para los ingleses.
1: Y luego por ahí también exhibieron una manta,
0: sí,
1: de que esta porción de tierra de las Malvinas, ¿no?
0: Sí, las también.
1: Malvinas es de Argentina y algo así, ¿no?
0: Sí, lo sé, que pues involucraron lo que fue este conflicto entre estos gobiernos de Inglaterra y de Argentina, y que además fue una guerra, ¿no?
1: Sí, donde la guerra de las Malvinas.
0: Por cierto, perdieron la vida muchísimos.
1: No recuerdo si fue en los 80s o 90s.
0: Sí, perdieron la vida soldados perdieron muchos soldados Argentina en este conflicto, que finalmente pues ahí quedó, ¿no? O sea que las Malvinas pues ahí están, dice que Argentina que son de ellos, y los ingleses dicen que es de ellos. Y bueno, en el fútbol, pues no creas, ahí tendrán ese... Es un deporte, es un juego, pero tendrán ese resentimiento, ¿no? Yo creo que más por parte de los argentinos que de los ingleses, que pues yo vi que Inglaterra se dedicó a jugar, pero le falló finalmente la táctica, y Argentina no hay que jugarle así, y si le vas a jugar así, pues vas a jugarle bien, ordenado, aplicado, en la zona defensiva, ¿no? Se dice que la defensa de España en este Mundial es la mejor defensa que de todas las selecciones en la Copa del Mundo. Tiene grandes jugadores, entre ellos este jugador que, por cierto, tiene la melena

0: Pues sí, a Puyol, ¿no?
1: Cucurulla.
0: Cucurulla, ¿no? Sí. Es lateral izquierdo y juega muy bien. Achica, él va a todas las jugadas. Frenó a Mbappé, frenó a Olise y frenó a Ousmane Dembélé. El Marc Cucurella dio un partido descomunal, porque sí vimos cómo, pues nada más le caía la pelota a ellos y llegaba con todo, no dejó. Marcó bien, pues hizo un gran partido. Así que a ellos se van a enfrentar los argentinos y a este gran defensa que está considerado el mejor lateral izquierdo del mundial y del mundo en estos momentos.
1: Así es, Víctor. Pues ya va a empezar también la Liga MX, ¿no?
0: Sí, ya este fin
1: de semana. Oye, estaba viendo que va a empezar en esta semana, jueves o viernes.
0: Sí, ya. Antes de que termine el mundial.
1: El mundial, ¿no? Entonces, por ahí como que había un comentario también, como que no era adecuado hacer eso antes del mundial, ¿no?
0: No, pues de hecho se supone que la liga iba a empezar, que es la apertura 2026, iba a empezar del domingo 19, o sea, el domingo 19 es la final, iba a empezar en la semana siguiente, o sea, la otra semana,
1: sí,
0: la que ya está cerca, porque no, para no interrumpir la cuestión del mundial, pero pues el domingo que va a ser el mundial también va a haber partidos de la Liga MX, ¿no? Y bueno, pues ya arranca con varios partidos, arranca precisamente hoy. Hoy a las 7 de la noche con Necaxa, con Atlante, que regresa a la primera división. Romualdo, lo platicamos alguna vez.
1: Sí.
0: Atlante, que es un equipo de época, que tiene una gran afición y que mucho tiempo pues estuvo en la segunda división, que era antes, luego primera A y ahora Liga de Expansión. Pero Atlante ya regresa a la primera división con la franquicia de Tijuana. No, perdón, que lo franquicia de Mazatlán.
1: De Mazatlán.
0: De Mazatlán, de los Cañoneros.
1: Pero ya no sería de Ricardo Salinas, ¿verdad?
0: Exactamente, no tengo ese dato, pero me parece que sí lo va a transmitir TV Azteca.
1: Ah,
0: en los Juegos del Atlante.
1: Bien.
0: Y parece que se decía que iban a jugar en el Azteca, pero ahora van a jugar siempre, me parece, en su estadio, que es el que jugó Cruz Azul mucho tiempo. Se llamaba Azulgrana, después fue el Azul. Y después fue Azul Crema, porque el América estuvo jugando por lo que fue la remodelación del Azteca, pero Atlante parece que va a regresar a su estadio, al estadio Azulgrana, ahí en Ciudad de los Deportes. Así que, pues la gran novedad es ver de nuevo cuenta a los Potros de Hierro del Atlante.
1: Más adelante el comentario, Víctor.
0: Claro que sí.
1: Bueno, pues una con 19, vamos a la pausa.
0: Ya nos regresamos con información. Ya nos apasionamos con el fútbol.
1: Sí, claro.
0: ¿Cómo te va metiendo, no?
1: Sí.
0: Pues estamos en el ambiente de febrero y ya cerca de la gran final de la Copa del Mundo.
1: Así es.

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0: Bien, amigos del auditorio, avanzamos con información para ustedes en esta tarde, una con 28 minutos, una con 28 minutos, que no se le haga tarde si va a realizar alguna actividad. Pues hoy se celebra a Nuestra Señora del Carmen, Santos de Atenógenes e Hilarino, dice, ¿no? Este radio calendario. Por ahí ya mis compañeros desde temprano pues ya enviaron los saludos, las felicitaciones, y bueno, pues hoy celebra a Nuestra Señora del Carmen. Hoy por la mañana escuchábamos los cohetes desde las 5 de la mañana, ¿no? Ahí en la colonia Rincón Viejo, creo que por ahí Doña Meche, ¿no? Realiza esta fiesta, ya habían colocado por ahí el stand en la mañana. Bueno, pues ahí en la colonia Rincón Viejo Sur, ya habrá pachanga más tarde. Y creo que en varios lugares aquí de Batía Romero, pues hay personas que son feligreses, que tienen por ahí a la Virgen del Carmen, que seguramente pues estarán realizando una misa y luego una fiesta. Y pues saludos a todas las Carmen, ¿no? Que hoy están festejando su cumpleaños en esta ciudad de Matías Romero Víctor.
1: Sí, pues felicidades para todas las carmelitas, ¿no? Hoy es su día, ya para mi hermana Carmela en Rincón Viejo, María del Carmen Medina de Velázquez, que festeja su cumpleaños hoy, 16 del Carmen, día de las Carmelitas. Felicidades para mi hermana Carmela, un fuerte abrazo en nombre de toda la familia, de su esposo, hijos y nietos. Y para todas las Carmelitas, conocemos a muchas Carmelitas, y también amigos que llevan el nombre de Carmelo, ¿no?
0: Ah, claro, también de los Carmelos, ¿no?
1: La patrona de los pescadores, ¿no? La Virgen del Carmen, que tiene su iglesia, su templo allá en Catemaco, Veracruz. Hoy miles de fieles están presentes allá en Catemaco, Veracruz, justamente para pues adorar a la Virgen y agradecerle los favores y cumplir sus mandas, ¿no?
0: Sí, ahí tiene su templo y su santuario, sí, ¿no?
1: Muy, muy concurrido ahí en Catemaco, Veracruz. Por eso, bueno, la Virgen del Carmen es la patrona de los pescadores.
0: Ah, muy bien, mira. Bueno, pues ahí está el saludo. Víctor, pues vamos a comentar la información que tenemos para nuestro auditorio esta tarde. Le comento que pues se descarriló el tren. La presidenta dijo hoy en la mañana que se movió tantito, ¿no?
1: ¿Otra vez?
0: Sí. Y pues bueno, mire, la verdad es que este gobierno, ¿no? Porque no es algo así que digamos, le buscan cada término a cada cosa. O sea, alguien decía en una ocasión, a las cosas hay que llamarlas por su nombre, ¿no? Pero pareciera que es como un síntoma, ¿no? O sea, evitar. Ya ves que hoy cuando pasa algo, ¿no? Ya está prohibido decir asesinaron, ultimaron o le quitaron la vida a alguien. Hoy hasta en las redes sociales escriben, se desvivió, ¿no? Ya usan el otro término. Bueno, la verdad es que
1: afortunadamente, hermano, no venían los carros que vienen de Corea, ¿no?
0: Ya venía. Es que me decían ayer, de información que estuvimos recabando, que
1: compromiso.
0: Venían vacíos. Eran unos vagones de dimensiones, de ese, no sé cómo se llaman, pero que fueron llevados también al puerto Salina Cruz por si hacían falta para trasladar los vehículos.
1: Sí.
0: Del puerto Salina Cruz a Coatzacoalcos. Pero bueno, sobraron estos vagones, pues después de que se llevó toda la carga, ya los traían de regreso para estacionarlos en Medias Aguas, Veracruz.
1: Sí, sí.
0: Porque creo que tienen otro patio grande, porque aquí también en este patio vemos que hay mucho, mucho vagón, muchas góndolas estacionadas, ¿no? El patio de maniobras. Y ya venían de regreso. Pero pues me imagino que como vienen vacíos, pues a lo mejor el tren venía un poco rápido, ¿no?
1: Sí.
0: Y sí se salieron de las vías pues dos vagones, no todo el tren de carga, sino dos vagones se salieron de las vías, y pues había mucho hermetismo. Ayer, como cuando ya trascendió en redes sociales, pues no le quedó más a la Marina que sacar un comunicado escueto, que también lo compartió en sus redes, pero no explican exactamente qué fue. Y pues aquí ya recabando información de aquí, de allá y acuya, pues logramos obtener algunos datos que efectivamente sí ocurrió el descarrilamiento de dos vagones, que pues hubo que hacer maniobras para ponerlos otra vez en las vías y bueno, sacarlos de ahí. No se salió todo el tren, la tripulación no sufrió pues ningún daño, y pues en el mismo tramo, Nisanda, Chivela, que pues es una zona de curvas, que pues sí, ahí donde se volteó, o más bien donde se descarriló el tren, y donde hubo 14 muertos, más de un centenar de heridos, pero pues el gobierno federal sigue minimizando esta situación.
1: ¿Y él no fue al escarmelamiento?
0: Ahí mismo.
1: Ah, caray.
0: Ahí mismo, pues... entonces, la verdad es que, si te acuerdas, la Auditoría Superior de la Federación, cuando ese accidente ocurrió, dijo, ¿por qué no se hicieron los cortes o por qué no se modificaron las vías si el dinero sí se autorizó?
1: Sí.
0: Y sí se gastó, pero ¿dónde está?
1: Sí.
0: No se hicieron los trabajos. Y ahí se pudo ver, cuando se subieron muchas fotos de esta zona, que había durmientes que no se habían cambiado. Entonces, la verdad es que esto está muy, muy crítico. El tren de pasajeros que prometieron que iba a correr en abril, pues ya no lo pusieron en funcionamiento ni en marcha, porque cuando dijeron que iba a correr el tren de pasajeros otra vez, pues hubo muchas críticas y muchos comentarios adversos contra el gobierno federal si esto lo ponía en funcionamiento. Se sabe que van a poner en marcha nada más el de la línea K, que corre de Coatzacoalcos a Chiapas. Y hay dos líneas, ¿no? Y creo que el que viene de Chiapas hacia Oaxaca, por la costa oaxaqueña. Pero bueno, eso dijeron que iba a ser en este año, pero pues está por verse, ¿no? El tren de pasajeros en esta zona, la línea Z, estaría poniéndose en marcha hasta el próximo año. Pero como están las cosas, pues creo que se va a ir prolongando mucho más tiempo, ¿no?
1: A lo mejor para que los pasajeros se olviden del accidente, ¿no? Pero no, pues, porque ¿quién se quiere subir al tren? Fíjate, Romualdo, que ahora que anduve por Santa Cruz, por ver un asunto, caminé en una parte donde de ya rumbo al centro, donde están las vías.
0: Sí.
1: O sea, que cruzamos una parte de las vías. Y fíjate que me fijé y hay un tramo de las vías con los estos durmientes que le ponen de concreto, que ya tienen casi, que deben tener toda la vía de tener de concreto, ¿no? Se supone, ¿no?
0: En las curvas nada más deben ser de madera.
1: Pues ahí no es una curva, es una recta.
0: Sí, sí.
1: Y
0: sí,
1: tiene
0: sí.
1: Un gran tramo de durmientes, lo que lo colocan ahí para las vías, de madera, y ya se ve que están, que ve que no los movieron esos, sino que los dejaron ahí, y se ve que están ya son viejísimos, ¿no? O sea, y la hay otra parte, está como en medio de dos partes que tienen de concreto, y la demás sigue siendo así de lo que conocíamos antes, ¿no? Del material que usan ellos.
0: Madera.
1: Madera, y que es, pues se ve como que ya está bastante desgastado, ¿no? Digo, entonces dice uno, caray, pues ¿cómo está esto de la modernización del tren interoceánico, ¿no?
0: No, sí, de hecho se destinaron muchos recursos, millones de pesos, pero pues los vicios empiezan a salir, ¿no? Las fallas.
1: Sí, sobre todo, pues nadie olvidará el accidente, ¿no? Que
0: claro.
1: Cobró vidas, ¿no? ¿Cuántas vidas cobró? Y bueno, pues, y ahora otro accidente en el mismo tramo, pues sí, está bastante preocupante, ¿no?
0: Sí, la presidenta decía hoy que pues no se descarriló todo, pero que nada más se movió tantito el tren, ¿no?
1: O sea, que a lo mejor fue un temblorcito que movió al...
0: No, pues es que pues digo, también la gente que está ahí a cargo, pues no pasa la información como es debida, ¿no?
1: No, pues sí. No dan la información correcta, ¿no? Y luego le llegan, como decía el anterior presidente, no, yo tengo otros datos, ¿no?
0: Sí,
1: siempre claro. Van a tener otros datos.
0: Pues es evidente la situación, sí, que se está viviendo en este momento, pero pues bueno, sí ocurrió el descarrilamiento, porque ahí está ya la información que a mediodía trascendió de más fuerte a nivel nacional, y es cuando pues los encargados de la línea Z tuvieron que salir con un comunicado escueto, pero sin dar más detalles.
1: Así es, Humano, pues bastante preocupante y crítica la situación, ¿no? Y sobre todo ahorita, imagínate que hubiera traído estos automóviles que están llegando de Corea y que los van a transportar, creo, a Coaxacualcos, ¿no?
0: Sí, sí, ¿no? Ya.
1: Son miles de automóviles. ¿Eh?
0: Pues mil automóviles.
1: Miles. Uh-huh. Creo que la vez anterior fue por vía terrestre, ¿no? Eran trailers los que trasladaron de Santa Cruz a Coaxacualcos.
0: No, fue por estos vagones. Sí,
1: pues bueno.
0: No, pues es que son 3,000 carros, ¿no? Imagínate. Imagínate. ¿Cuándo terminarían de llevarlos en
1: trailer?
0: No.
1: Sí, no. Y además, pues bueno, imagínate carros que vienen de agencia, nuevecitos, y pues no es como cuando se descarrila un tren con mercancía que luego ya la rapiña, ¿no?
0: Sí, claro.
1: Pues, si cae un carro nuevecito de esos, nuevo, pues ya va a caer todo destartalado, ¿no? O se va a desbaratar ahí, ya ni para que te lo lleves, ¿no? O llegue la rapiña.
0: No, que pues déjame decirte que aunque los vehículos pues vienen asegurados, ¿no?
1: Claro, sí.
0: Por la misma agencia, pero pues, o por la misma empresa ensambladora o donde los traen, Pero pues dijera alguien por ahí, ese no es el chiste, ¿no?
1: No, no.
0: Tienen que llegar bien a su destino final, ¿no?
1: Claro, sí.
0: Bueno, pues ahí está el tema, amigos del auditorio, sí ocurrió el descarrilamiento y pues se tiene que hacer un trabajo ahí muy exhaustivo y pues el gobierno tiene que tomar medidas pues bastante serias para arreglar ese camino, ¿no? Vamos a la pausa, regresamos con más, esto es Encuentro Local.

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Bien, amigos del auditorio, avanzamos con más información para usted. 1:44 PM, 1:44 PM, que no se le haga tarde. Por acá nos está informando Farid de León Franco que los equipos de bombeo están trabajando en este momento. Sí están ya, bueno, ayer los pusieron, los echaron a andar en la tarde. Y pues bueno, en este momento se está trabajando, se está enviando el agua, se está bombeando. Nos dice el administrador del sistema de agua en esta ciudad de Matías Romero. Ahí está el reporte, ahí está el comentario en este momento. Bueno, por otro lado, nos dicen acá, buenas tardes, disculpen, podrían informar si ya pueden ir a tramitar las tarjetas del INAPAM. Es que hace unas semanas fui y me comentó la secretaria que estaban en actualización. Si podrían informar, gracias. Claro, vamos a preguntarle por acá a algún responsable del área de los programas bienestar. Porque según se estaba haciendo en el barrio de la Soledad, creo que allá está el módulo del INAPAM. Antes se tramitaban en el DIF, pero no sé qué fue lo que pasó ahí, porque ahora se tramitan ante la Secretaría del Bienestar en estos módulos que operan en algunos municipios. Fíjense que también, eso vamos a platicar después, posteriormente. Hay varias dependencias que se han trasladado al barrio de la Soledad, en Lagunas, como la Zagarpa, pareceme que opera allá en Lagunas, Telecom, pareceme que opera también en Lagunas, y varias áreas se han movido de Matías Romero. Vamos, investigaremos qué fue lo que pasó, pero así están las cosas en esta tarde. Bueno, pues por ahí saludos a mi amigo, a los amigos de las pipas, ¿no? Mario Garnica, pues está por ahí en recuperación. Hicieron una cirugía en una mano por ahí por un daño que tenía. Esperamos que se recupere pronto. Saludos a todo el personal del sistema de agua, personal operativo. Estos muchachos que se fajan todos los días por ahí, pues arreglando fugas, reparaciones que se requieren que se hagan en varios puntos, ¿no? Que, pues digo, la red, tanto general como secundaria, está bastante obsoleta, bastante vieja. Y es obvio que cuando hay una o hay bastante presión, pues se rompen los tubos, ¿no? Y claro que los chavos, los muchachos por ahí, pues hacen su chamba, ¿no? Para este jueves se pronostican lluvias intensas en regiones de Sonora, Chihuahua y Durango. Seguirá el ambiente de caluroso a muy caluroso en estados del noroeste y norte del país, y extremadamente caluroso con temperaturas máximas superiores a 45 grados Celsius en regiones de Baja California. Para este jueves se pronostican lluvias puntuales intensas en regiones de Sonora, Chihuahua, Durango, muy fuertes en zonas de Sinaloa, Coahuila, Veracruz, Oaxaca, Chiapas, así como fuertes en áreas de Zacatecas, Nayarit, Jalisco, Colima, Michoacán, Guerrero y Puebla. Las lluvias de fuertes e intensas podrían acompañarse con descargas eléctricas, rachas de fuertes vientos y posible caída de granizo y generar deslaves e incremento en los niveles de ríos y arroyos, así como desbordamientos e inundaciones en zonas bajas de los estados mencionados, por lo que se exhorta a la población a atender los avisos del Servicio Meteorológico Nacional, de la Comisión Nacional del Agua, y seguir las recomendaciones de Protección Civil. Asimismo, se prevén intervalos de chubascos en Baja California Sur, Nuevo León, Tamaulipas, San Luis Potosí, Guanajuato, Querétaro, Hidalgo, Estado de México, Ciudad de México, Tabasco, Campeche, Yucatán y Quintana Roo, además de lluvias aisladas en Baja California, Aguascalientes, Morelos y Tlaxcala. Por otra parte, se pronostican rachas de viento de 50 a 70 kilómetros por hora en lo que es la parte baja del Istmo, la Venta, la Ventosa y, claro, por supuesto, la parte de Chiapas también, y en otros puntos más y en otros estados de la República Mexicana. Pero sobre todo lo que nos ocupa pues en este momento es la zona de la Venta y la Ventosa, ¿no? Pues estamos en una temporada también en que los vientos pues empiezan a ser mucho más fuertes, ¿no? Ya sabe usted que en la zona de la Venta y la Ventosa los vientos llegan a alcanzar categoría de huracán, ¿no? Así lo dijo en su momento quien tenía cargo la Coordinación Regional de Protección Civil en esta zona, Tore Nape Macías, quien pues nos daba la información también de manera oportuna en aquel entonces. Y pues todo esto está siendo provocado o generado por el monzón mexicano establecido sobre el noroeste de la República Mexicana, circulaciones ciclónicas y vaguadas en niveles medios y altos de la atmósfera, canales de baja presión extendidos sobre la mesa del norte y el sureste del país, así como la onda tropical número 19 que se desplazará sobre Guerrero y Michoacán.
La madrugada de hoy, la tormenta tropical Elida se localizó aproximadamente a 1.065 kilómetros al suroeste de Cabo San Lucas, Baja California Sur, lejos de las costas nacionales. Presenta vientos máximos sostenidos de 95 kilómetros por hora, rachas de 110 kilómetros por hora y se desplaza hacia el oeste a 19 kilómetros por hora. El sistema no generará efectos en el país. Pues ahí tiene usted el reporte en esta tarde, 1:49. Vamos a la pausa y regresamos con el comentario de mi compañero Víctor Manuel Medina Gallegos en este espacio de noticias Encuentro Local.

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5: 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Vamos rápidamente a las noticias deportivas. Romualdo, amigos de Encuentro Local de Noticias, a todos los auditorios, saludos. Un feliz jueves de este ya 16 de julio, día de Nuestra Señora del Carmen. Pues bueno, ya está lista la gran final de fútbol entre será entre Argentina y España. Pues Argentina, que dio vuelta al marcador. Ayer todos, no tuvimos la oportunidad de verlo así en forma, porque lo estábamos checando aquí en cabina, pero pues quienes disfrutaron el partido, pues lo vieron de qué forma Argentina reaccionó, ¿no? Es favorito Argentina para hacer el título, para bicampeonar, para que Messi se retire de los mundiales bicampeón, independientemente de todo lo que se maneja en redes sociales, independientemente de todos los rumores, de todos los comentarios, de que bueno, esto estaba puesto para Argentina, pero finalmente Argentina, vaya que ha batallado, ha venido de la adversidad. Argentina ha sufrido mucho sus partidos para lograr llegar hasta la fase de final. Argentina ayer le dio vuelta al marcador en los últimos 5 minutos, pues creo que los culpables de todo son los propios ingleses, que quisieron contener a los argentinos, quisieron aguantar durante el resto del segundo tiempo, porque al minuto 10 cayó el gol, se fueron atrás, se replegaron. Quizás su intención era obviamente salir jugando de contragolpe, pero a Argentina no le juegues así, porque en los últimos minutos Argentina se desbordó y se fue con todo al frente para buscar, logró el empate y logró el triunfo de esa forma, arremetiendo sobre la portería. No podía salir ya Inglaterra a esa zona, y lo reconoce el propio Kane, que dice que a ese nivel no se puede jugar de esa forma, y bueno, reconocieron su propio error. Argentina lo ganó jugando la pelota, jugando, tocando el balón, así, jugando al fútbol, que eso es lo que se demuestra, se debe hacer en la cancha. Además que Argentina, pues, es un equipo canchero, que maneja, sabe manejar bien el esférico, sabe contener la pelota, tenerla en su poder a base de toques. Sus jugadas son avances, pues, a base de ir ganando las jugadas desde su salida, tocando en media cancha, abriendo a la cancha en lo que es la parte de línea, en las laterales, y bueno, el equipo de Inglaterra tiene un juego más frontal. Ellos buscan salir jugando siempre no por el centro del campo, salen por todo lo que es la banda, y corren bastante, bastante, a mucha velocidad, y siempre su juego no es más vertical, es más frontal. El argentino es más vertical porque se va hacia el centro, y bueno, ahí manejan la pelota, son habilidosos, y los ingleses son más frontales, van con su fortaleza, su velocidad al frente y buscando entrar. Justamente abriendo la cancha por las bandas, enviar un centro y aprovechar su estatura para encontrar un contrarremate o una jugada de peligro, pero siempre de esa manera ataca Inglaterra. Argentina no, Argentina va jugando el esférico, manejando la pelota, en fin, esto le dio pues el triunfo a Argentina, le dio la vuelta en los últimos 5 minutos con fútbol y épica. Dice esta nota, y se impuso por 2-1 Inglaterra en Atlanta por la segunda semifinal del Mundial 2026, que se desarrolla este Mundial y que está a punto de fenecer Estados Unidos, México, Canadá. Así que el domingo jugará su tercera final en el máximo torneo de selecciones en las últimas 4 Copas del Mundo, tras ser subcampeón en Brasil 2014 y consagrarse en Qatar 2022. Así que en las últimas 4 Copas del Mundo, pues el equipo de Argentina ahí ha estado. Bueno, pues justamente el impacto que significó el gol de Anthony Gordon, el 1-0 de Inglaterra, a los 10 minutos del segundo tiempo, pues el equipo albiceleste empezó a jugar mejor, porque Inglaterra pues dijo, ya metimos un gol, pero era minuto 10, faltaba mucho tiempo. Inglaterra debió ir a atacar, mas sin embargo se replegó y Argentina empezó a hacer su partido. Llegó el empate con un zapatazo desde fuera del área de Enzo Fernández a 5 minutos de cumplirse los 90 reglamentarios, y ya en tiempo agregado, pues tras un segundo tiro de Alexis McAllister que dio en el palo, Lautaro Martínez conectó un centro de cabeza entre los centrales ingleses para poner en ventaja 2-1 a Argentina. En el segundo minuto de descuento fue un centro, un envío de Lionel Messi lanzado desde la derecha, donde Messi toma la pelota, desborda, envía al centro, un centro épico y memorable, ¿verdad? Y además un triunfo memorable y épico de la selección. Pasó al frente y conservó la diferencia con hidalguía en los 11 minutos que se jugaron extra, porque el árbitro dio 9 minutos de compensación, pero finalmente pues se jugaron 11 minutos. Así que al 10 Inglaterra con Jordan, al 85 con 30 Argentina, justamente pues con Enzo Fernández empata el juego, y al minuto con 35 del tiempo agregado, nada menos que el centro de Messi, y aparece Lautaro con este golazo que le da el pase a la gran final, Lautaro Martínez, a la selección de Argentina. Fiesta en Argentina, hay confianza de que Argentina venza a el equipo de España, pero España también tiene una gran, gran defensa, esta defensa de España está considerada una de las mejores que ha presentado España en Copas del Mundo. Así que pues no será también tarea fácil para los argentinos abrir esa barrera, sobre todo con su lateral derecho Marco Cucurella, que frenó en la semifinal a los franceses Mbappé, Olise y Dembélé, que no pudieron hacer nada. Él ganó duelos, recuperó balones, fue hombre clave, cerró todos los espacios y apareció una y otra vez cuando Francia parecía encontrar el camino. Pues ahí tiene tarea de tratar de hacer lo mismo con Lionel Messi, que es el hombre más peligroso e importante de Argentina. Así que vamos a ver cómo le va pues a Messi con Cucurella cuando lo llegue a marcar. Y la defensa de España se dice que es de otro mundo, justamente con estos hombres que están en lo que es en la línea de cuatro con la que juega el equipo de España. Así que bueno, pues desde lo que es la muralla formada por Unai Simón, el portero, por Porro, Cubarsí, Laporte y Cucurella, que borraron por completo a Francia, vamos a ver si es lo mismo con la selección de Argentina. ¿Y cómo llegaron estos equipos rápidamente a la final? España, mejor dicho, llegó a la gran final de la Copa del Mundo de manera invicta, asegurando su pase tras derrotar 2-0 a Francia en la semifinal. Y bueno, en la fase del grupo se estuvo en el grupo H, avanzó venciendo España, inició con Cabo Verde 0-0, y España le ganó 4-0 a Arabia Saudita y 1-0 a Uruguay. En las eliminatorias, en 16 de final, España venció 3-0 a Austria. En octavos de final, España 1-0 a Portugal. En cuartos de final, 2-1 a Bélgica. Y en semifinal, derrotó a Francia 2-0. Así que se mantiene invicto con un empate y puras victorias el equipo de España, que también pues no va a ser fácil para la selección de Argentina, que cómo llegó también Argentina, pues Argentina justamente el albiceleste, la escaloneta como se le conoce, estuvo en el grupo J, ganando sus tres partidos, 3-0 a Argelia, Argentina 2-0 en la fase grupal a Austria y Argentina 3-1 a Jordania. En fase de eliminación, en 16 de final, derrotó 3-2 a Cabo Verde, que vaya, que todos esos partidos han sido sufridos para... sufrió muchísimo con Cabo Verde Argentina, pero finalmente lo derrotó, estaban empatados, iba también abajo en el marcador, y derrotó 3-2 a Cabo Verde. En octavos de final, venció 3-2 a Egipto. En cuartos de final, eliminó a Suiza, el llamado caballo negro de la competencia, 3-1, y ayer se impuso 2-1 a Inglaterra, en partido que ustedes también, obviamente, disfrutaron. De esta forma, han llegado estos equipos, ambos equipos, a la fase de final de esta Copa del Mundo. Y el domingo es la gran final de la Copa del Mundo en Estados Unidos, allá en el estadio de Nueva York, donde se va a jugar justamente la gran final. Antes, el sábado, el juego por el tercer lugar entre el equipo de Inglaterra y de Francia. Así las cosas, pues, en lo que refiere. Y en cuanto a enfrentamientos, pues Argentina y España se han enfrentado 14 veces a lo largo de su historia, con un historial totalmente equilibrado. 6 victorias para cada selección y 2 empates. El desglose, pues 13 partidos amistosos con 6 triunfos para España, 5 para Argentina y 2 empates. En partidos oficiales, en la fase de grupos del Mundo de Inglaterra 66, fue la victoria para Argentina, 2-1. El último duelo que se registró entre ambos combinados nacionales fue un amistoso internacional disputado en Madrid en marzo de 2018, el cual terminó con una contundente victoria de España, 6-1 sobre la albiceleste. Así que estos son los números, son las estadísticas, pero créeme que eso está en el papel. Lo que pase en la cancha será otra historia el próximo domingo 19 de julio, en la gran final de la Liga, en la gran final de la Copa del Mundo 2026, y vamos a decir de la Liga, porque ya este fin de semana arranca, como decía Romaldo, la Liga MX. De esto comentaremos mañana cómo se juega la primera jornada. Esa es la apertura 2026. Y bueno, pues nuevas caras, nuevos directores técnicos para los equipos. América, pues ya se fue, ¿verdad? El que lo hizo, pues, tricampeón, que iban por el pentacampeonato, ¿no? Pues nomás no se pudo, y no sabemos si a Chay le caiga bien o no Almada. Es su técnico ahora, ya no es Jardine, ahora es el uruguayo Almada, que es un gran técnico, que ha trabajado con el grupo Pachuca, tanto en España como en México, con el Pachuca, y es un gran estratega, así como pues también Pumas tiene nuevo director técnico. Así que, bueno, pues el Atlante será dirigido por el Piojo Herrera, en lo que es el regreso de los Potros de Hierro a la primera división de lo que es el fútbol mexicano. Solari es el nuevo técnico de Pumas, vamos a ver cómo le va, y también más adelante sabremos cuáles son las nuevas contrataciones, las caras nuevas en los equipos. Así que arranca pues la Liga MX en plenas finales del Mundial. Se juega hoy jueves, arrancando justamente la actividad de la Liga MX, con partido de Necaxa contra Atlante a las 7 de la noche, y habrá partidos también en lo que serán el fin de semana, a pesar de que se juega la final de la Copa del Mundo. Es lo que tenemos de información, Romaldo, amigos de Encuentro, el local de noticias.
6: Sí, por favor.

0: Ahora sí me pasó como a ti, me agarraste en una llamada. Una sí, persona por ahí perdió una, bueno, encontró una señora una credencial, o más bien una tarjeta de un adulto mayor, pareceme, pero por aquí lo van a pasar a dejar mañana temprano para pues anunciarlo y, claro. si es de alguien, pues que pase a recogerla aquí a la radio, ¿no?
1: Sí, sí, sí.
0: Pues ahí está el comentario, amigos del auditorio, sobre esta gran final que se va a llevar a cabo el domingo a la 1:00 p.m, pues hay que disfrutarla y pues también ya concluyendo con esta justa deportiva, ¿no? Pues Víctor, ya nos vamos.
1: Vamos a la hora consentida, Armando.
0: Así es, amigos del auditorio, punto de las 3:00 p.m, mi compañero Francisco Vázquez Jiménez con toda la información más relevante desde la capital del estado. Pásela bien, buenas tardes, buen provecho, hasta mañana.
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Semana número 29. Le vamos a dedicar este día, mañanitas, mis mañanitas muy especiales para las carmelitas y también los carmelos, ¿no? Porque hoy es el día de la Virgen del Carmen, nuestra Señora del Carmen, una virgen muy venerada que tiene su templo aquí en Catemaco, Veracruz, y que bueno, es una virgen muy muy querida. Más adelante vamos a comentar algo de esa historia, de cómo llega la Virgen, y que es considerada pues la patrona de los pescadores y marineros y de toda la gente del mar. Se le conoce como la estrella de los mares y se le pide protección contra las tempestades y naufragios. Así que hoy, 16 de julio, una fecha muy, muy especial para todas las carmelitas. Felicidades hoy en su día y una felicitación muy, pero muy, muy especial para la señora María del Carmen Medina de Velázquez, con motivo de estar festejando su cumpleaños de parte de su esposo, el señor Pablo Velázquez Villegas, el Topeca, el cuñado, de parte de sus hijos, de parte de todos sus hijos, allá de Fran, de Gladys, de Almadelia, bueno, pues saludos de parte de todos ellos, de sus nietos, especialmente de Jade, de todos sus nietos y de toda la familia, claro, también de Bianca, de sus hijos, pues para toda la familia. Y muy especialmente para mi hermana Carmela, que la quiero mucho. Besos, abrazos, con todo cariño, allá en la colonia Rico Viejo, en la calle Francisco Medero nos escucha. Que la pases muy bonito, muy contenta ahí de tus hijos, de tus nietos y de toda la familia. Felicidades para Carmela, para María del Carmen Medina de Velázquez. Muchas, pero muchas, muchas, muchas felicidades. Y aquí le dedico estas mini mañanitas que la extendemos para todas las carmelitas hoy en su día. ¡Felicidades! En la hora consentida.

Y para que se pongan de ambiente y vayan bonito, disfruten su convivio y su fiesta, todas las carmelitas y carmelitos. Aquí está el Porro Bonito con Parchís y su Grupo del Mar. Son las 2:14. Carlos Nublada y Matías Homero. El clima mucho más agradable que otros días, ¿no? Saludos, felicidades a todas las carmelitas. Día de Nuestra Señora del Carmen.

0: esas.
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2: Saludos cordiales, gracias por estarnos acompañando. A todo el público bonito que está en sintonía con la qué buena. Gracias, qué amables. Un saludo muy, muy especial esta tarde, pues, para saludar a nuestros amigos y vecinos de la Unidad Habitacional, el Infonavit, que nos escuchan todas las tardes y todos los días, durante todo el día en la programación de la qué buena. Allá para los amigos Saúl y familia, escuchándonos ahí en la Unidad Habitacional de Infonavit. Para los amigos del señor Romualdo Garrido y familia, y también para nuestro amigo Tanchi y familia, ahí escuchando la programación de la qué buena. Grandes, grandes amigos y vecinos, por cierto, aquí de las instalaciones de la radio. Saludos para Tanchi, para Garrido y para el amigo Saúl. Gracias a toda la familia. Con mucho gusto, el saludo cordial. Allá para el mercado público, para los amigos El Muerto. Siempre les digo que no andaba muerto, andaba de parranda. El amigo José, amigo tablajero, ahí escuchándonos, ahí en su negocio. Gracias por la sintonía. Y también para los amigos El Tremendísimo Tepachero, que nos lleva a bordo ahí en su triciclo todos los días, dándole a la chamba. Y también para saludar con mucho gusto, nada menos que por ahí, para nuestro amigo El Güerazo Moctezuma, allá en su puesto en el mercadito campesino, ahí escuchando la programación de la qué buena también. Y todos los amigos comerciantes ahí nos escuchan, ¿verdad? Los amigos, el amigo Cuagua por ahí también, el saludo cordial por ahí para nuestro amigo Fidel Bernaba, y para todos los grandes amigos que tenemos ahí en el mercadito campesino y también en el mercado público 12 de octubre. A nuestra amiga Adriana, para la licenciada Luz, por ahí para el Baby, también para Rubencito Junior. Hoy, bueno, mira, tuvimos oportunidad de saludarlos ahí en su negocio de cinturones, allá nuestra amiga Adriana, que son y han sido por muchos años parte del grupo de patrocinadores aquí de la qué buena. Nuestra amiga Adi, allá justamente en el negocio de los cinturones. Y también para nuestro amigo Checo Cándido, como le decía mi gran amigo Rubén, que por ahí hoy saludamos a Adi y reconozco mucho a Rubén ahí con, pues hay una foto de él, ¿verdad? Que la verdad que nos impactó muchísimo, ¿verdad? Recordando al mero mero, el baratero, hasta el cielo. Un saludo cordial para Rubén. Saludos, aquí está la música sabrosa y bonita en La Hora Consentida. Felicidades a todas las carmelitas. Hoy en su día, Adolescentes Orquesta, o mejor dicho, Adolescentes Banda Oficial, ¿eh? Adolescentes Banda, Adolescentes Orquesta es otra banda. Bueno, aquí está con mucho gusto, se llama Cariñito. Son de Mictepec, Oaxaca, 221. Vamos para el amigo Rodrigo, por ahí para Gabo y para todos los que escuchan allá justamente en su taller. Gracias por la sintonía. Allá en la carretera transísmica, en la colonia Paso Limón. Para José y para...

0: Escuchamos Adolescentes Banda. Ellos son, para dar el dato exacto, de Santo Domingo, Zanatepec, Oaxaca. Y son muy conocidos en la región del Istmo por su estilo fiestero y juvenil. Así que, bueno, pues tienen éxitos como este, Cariñito y La Nena, entre otros. El grupo Adolescentes Banda de Santo Domingo, Zanatepec, aquí en La Hora Consentida, sonando claro en la ¡Qué Buena!
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0: 2:26 p.m. El clima en estos momentos aquí en Meter Número tenemos 28 grados con una sensación térmica de 30 en este jueves 16 de julio, día de las Carmelitas, de Nuestra Señora del Carmen.
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0: Continuamos, tenemos saludos, claro, complaciendo con mucho gusto. 972-7202-66 es el teléfono directo. 972-109-0846 es el WhatsApp, teléfono de WhatsApp para tus mensajes, para tus WhatsAppazos. Y también en redes sociales estamos en el Face como Matías Cabina. Bueno, pues hoy 16 de julio estamos celebrando el Día de Nuestra Señora del Carmen, una de las advocaciones marianas más veneradas. La fecha conmemora la aparición de la Virgen María a San Simón Stock en 1251, cuando le entregó el escapulario del Carmen. Es patrona de los marineros, transportistas, pescadores y todos los trabajadores del mar y distintos cuerpos de seguridad también, Así que no nada más de los pescadores ni marineros, fíjense, sino también de transportistas y distintos cuerpos de seguridad. La devoción es muy fuerte en toda América Latina y España, donde los fieles suelen participar en misas, serenatas y en muchos pueblos costeros o ribereños se organizan procesiones acuáticas con su imagen. Así que, bueno, así es como se venera a la Virgen del Carmen en toda América Latina y en España. Aquí en México es muy venerada, y aquí muy cerca de nuestra ciudad, pues no tan cerca obviamente, ¿no? Pero pues decimos cerca porque tenemos a Veracruz como estado vecino, hacia lo que es el norte, para ellos es el sur. Bueno, pues en Catemaco, Veracruz, está el templo de la Nuestra Señora del Carmen. Hoy miles de fieles llegan justamente ahí a Catemaco, a su templo, para venerarla, para agradecer pues los favores que le ha hecho la Virgen, para cumplir sus mandas, en fin, pues es muy rara la Virgen del Carmen, una Virgen muy, muy, muy querida, muy milagrosa. Y vaya pues que también aquí en Mateo Romero hay lugares donde la festejan, le organizan sus rezos, sus misas. Así que, bueno, hoy una fecha muy bonita y especial con el motivo del Día de Nuestra Señora del Carmen. Y también, pues saludando a quienes llevan este nombre, ¿verdad? A quienes llevan el nombre de María del Carmen o Carmela. Y también hay hombres que llevan el nombre de Carmelo, varones también, claro que sí. A mi hermana María del Carmen Medina de Velázquez, con mucho gusto y felicitamos con mucho cariño a ella por motivo de su cumpleaños. Y bueno, pues de parte de su esposo, Juan Pablo Velázquez Villegas, de sus hijos, de parte de Fran, de Almadelia, de Bianca, de Gladys, de todos los nietos, de Jade, también de parte de Suri y de toda la familia. Pues para Carmela, que la pases muy bien, rodéate de todos tus seres queridos, que la pases muy bonito, feliz y contenta, que Dios te brinde mucha salud y mucha vida. Para la señora María del Carmen Medina Velázquez, allá en la colonia Rincón Viejo, y para todas las carmelitas, muchas, pero muchas, muchísimas, pero muchísimas felicidades. Y seguimos con la música sabrosa y bonita aquí a través de La Hora Consentida. Al amigo Dolores, el químico y además radiólogo Héctor Dolores, gran amigo que nos escucha todas las tardes allá en su domicilio particular. Para su esposa, la señora Almadelia, para sus hijos y nietos, muchísimas felicidades. Y también un saludo muy especial pues para toda la gente bonita que nos escucha allá en el centro de la ciudad, en todo lo que es la zona centro comercial, a todo nuestro auditorio allá en los diferentes municipios, en el año San Mateo Romero, San Juan Quechicobi, Santo Domingo Petapa, Santa María Petapa, el barrio de la Soledad, en fin, para todos los amigos que nos sintonizan, los Chimalapas también llegamos perfectamente con la señal 90.5. El éxito del grupo Parchís, aquí a través de La Hora Consentida, es uno de sus grandes, grandes éxitos que está sonando en toda la radio en México y se llama El Secreto. 237, aquí en La Hora Consentida, en La Qué Buena.
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0: saludos, y tenemos más saludos. Estamos en una consulta allá para mi amigo Cristian Bante, allá escuchándonos con el amigo Chico y con todo su personal, allá en su autolavado. Saludos cordiales, mi distinguido Bante, Cristian Bante, gracias por estarnos sintonizando a esta hora. Tenemos saludos muy especiales, dice: buenas tardes, unas felicitaciones a la señora Carmen Ramírez en Chivaniza, Oaxaca, que se la está pasando de lo mejor, ¿eh? Muy bien. Hoy por ser su cumpleaños, dice, gracias a la señora Carmela Ramírez, allá en Chivaniza, Oaxaca. Felicidades, ahí con la familia, seguramente disfrutando una tarde bonita, amena. Pues aquí está la música sabrosa para que baile doña Carmen, allá en Chivaniza. Felicidades con motivo de su cumpleaños. Hoy es el día de las Carmelitas y Carmelitos, ¿no? Pues muchas, muchas, muchas, muchas felicidades. Aquí está la música sabrosa para ti en la hora consentida de la que buena.
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6: Bueno, pues ya la parte final del programa, porque nos quedan solamente 3 minutos de programa. Ya que nos vamos entrando directamente a las noticias, a la información en punto de las 3 de la tarde. Yo soy Víctor Manuel Mena Gallegos, gracias por habernos acompañado en Hora Consentida. Ya en unos momentos más aquí en los estudios de La Qué Buena estará contigo mi compañera Lenny Pacheco Pérez en los controles, en las noticias y más adelante al micrófono. Pero antes de despedirme ya, Vamos a enviar saludos muy especiales para mi gran amigo Samuel Vázquez Reyes, Samuel Junior, allá escuchándonos en esta tarde. Gracias con toda la familia. Y también un saludo muy especial para toda la familia Vázquez Reyes, para los amigos Samuel, a la señora Roselda, para todos sus hijos, allá en La Paz, Petapa. Escuchan todos los días la programación de La Qué Buena. Y complaciendo por aquí a mi gran amigo Samuel Vázquez Junior. Saludos cordiales. Y a toda la familia, deseándoles un feliz, feliz jueves 16 de julio. Y nos dejamos con algo, porque está bonito el tema, pero hasta donde llegue, con la orquesta del maestro Roy Luis, la gran orquesta de Roy Luis. Esto se llama El Barco. Una de las grandes orquestas. Y con el organismo de Tehuantepec. Buenas tardes, 2:58, provechito. Hasta la próxima, pásenla bien. Feliz tarde.

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0: rápidas para transmitir este servicio informativo en la región del Istmo de Tehuantepec, en Matías Romero, en Juchitán de Zaragoza, en Salina Cruz, Oaxaca, pero también en municipios de alta relevancia, altísima relevancia, como es Pinotepa Nacional en la región de la costa. Por cierto, este punto, la costa de Oaxaca, donde hace unas horas ya se llevó a cabo el sepelio del expresidente municipal de San Juan Cacahuatepec, Pedro Martínez Barroso, después de que este funcionario, ex edil de San Juan Cacahuatepec, ex edil que en su momento él fungió como primer concejal de 2024 a 2026, él fue emanado de la alianza entre el PAN, el PRD y el PRI, pero actualmente era militante del Partido del Trabajo. Ya lo enterraron, ya fue su sepelio, el último adiós allá en la región de la costa. Mientras tanto, continúan las investigaciones en torno a este asesinato ocurrido el lunes pasado. De este y otros temas vamos a darle detalle en el transcurso de los siguientes momentos, pero también saludamos a las personas que nos escuchan en la región de la cuenca del Papaloapan, en Loma Bonita, y evidentemente aquí en los Valles Centrales. Esto es Noticieros Encuentro, segunda emisión, tarde ya del jueves 16 de julio de 2026. Yo soy Álvaro Morales, a nombre del titular de este espacio, Francisco Vázquez Jiménez. También le damos la bienvenida a nuestros amigos que nos escuchan a través de www.encuentroradiotv.com, la señal streaming, donde principalmente tienen acceso paisanos, paisanas que radican en alguna de las entidades de la Unión Americana, en algunas de las entidades de Canadá, que les gusta mantenerse en contacto con sus raíces, mantenerse en contacto con su tierra, y esto evidentemente también conlleva a que permanezcan bien informados a través de la señal de Noticieros Encuentro. Vamos rápidamente con la información que tenemos para este día. Comenzamos con lo más relevante en el ámbito nacional, tema nacional, pero que también le compete a Oaxaca, porque esta mañana la presidenta de México, Claudia Sheinbaum Pardo, aseguró que el percance registrado en un tren de carga del corredor interoceánico del Istmo de Tehuantepec en Oaxaca no puede considerarse como un descarrilamiento total, ya que los vagones únicamente se salieron parcialmente de la vía y no terminaron volcados. Eso lo indicó la presidenta de México esta mañana. Durante su conferencia en Palacio Nacional, la jefa de Estado explicó que el incidente fue reportado por la Secretaría de Marina, dependencia encargada de la operación del proyecto ferroviario, la cual ya realiza las investigaciones correspondientes para determinar qué originó este percance. ¿Qué les parece si escuchamos a la mandataria mexicana acerca de esta situación?
1: El percance que tuvo el corredor interoceánico, ¿qué reporte le dieron del nuevo descarrilamiento del tren de carga?
2: Sí, van a dar un, más que descarrilamiento, se movió, digamos, no cayeron completamente los vagones, pero sí fue un incidente. Ayer se reportó por parte de la Marina y se están haciendo las revisiones.
1: ¿Tendrá alguna incidencia en la reactivación del sistema, del tren de pasajeros?
2: De inmediato se va. Ah, del tren de pasajeros lo vamos a informar. Ya están las observaciones por parte de la empresa TÜV, de la empresa consultora TÜV, que fue consultada para poder llevar a cabo todas las recomendaciones que nos plantean. Ya están esas recomendaciones, las está trabajando Andrés Layú con el corredor interoceánico, con el tren, y ya las vamos a informar pronto.
0: Ahí está el comentario de parte de la presidenta de México. La mandataria adelantó que en los próximos días dará a conocer información sobre la reanudación del servicio de pasajeros del corredor interoceánico. En este contexto, la mandataria también apuntó que las autoridades ya analizan las observaciones emitidas por la empresa consultora TUV, contratada para evaluar la operación del sistema ferroviario y proponer mejoras en materia de seguridad. El hecho, este último incidente, como lo dice el gobierno federal, ocurrió en la línea Z del tren interoceánico, donde una locomotora y varios vagones de carga se desplazaron parcialmente fuera de las vías durante la madrugada de este martes. La Secretaría de Marina informó que previamente que el incidente no dejó personas lesionadas ni ocasionó daños mayores. Asimismo, detalló que se activaron los protocolos de seguridad para retirar la locomotora y los vagones involucrados, además de liberar la vía y mantener la continuidad de las operaciones ferroviarias. Por su parte, el Ferrocarril del Istmo de Tehuantepec lleva a cabo una revisión técnica para esclarecer las causas del incidente y, en su caso, aplicar las medidas necesarias para fortalecer la seguridad del servicio. Como dato relevante, este nuevo incidente ocurrió en la zona de Asunción Ixtaltepec, donde en diciembre de 2025 se registró el incidente más grave del proyecto cuando un tren de pasajeros descarriló, usted lo recuerda, dejando un saldo de 14 personas fallecidas y 98 lesionadas. Le comento también que la Fiscalía General de la República, FGR, cesó de su cargo al fiscal especial en investigación de delitos cometidos por servidores públicos y contra la Administración de la Justicia. Él se llama Óscar Langlet González, confirmaron fuentes ministeriales. Se trata del segundo ajuste en lo que va de la administración de la fiscal Ernestina Godoy Ramos, luego de la salida de Ulises Lara López de la Fiscalía Especial en investigación de asuntos relevantes por motivos personales. Langlet González fue uno de los colaboradores más cercanos.

El Departamento de Estado estadounidense oficializó este jueves la designación del Cártel de Juárez y los Viagras como organizaciones terroristas extranjeras. El Cártel de Juárez y los Viagras son violentos cárteles narcoterroristas que han perpetrado numerosos ataques contra estadounidenses, fuerzas de seguridad mexicanas y civiles, incluida la masacre de 2019 en Sonora de 9 ciudadanos estadounidenses, 3 adultos y 6 niños. Así lo identificó el gobierno de aquel país a estas organizaciones delictivas, Cártel de Juárez y los Viagras, para considerarlos a partir de este día organizaciones terroristas extranjeras. El Departamento de Estado advirtió que la administración del presidente Donald Trump seguirá utilizando todas las herramientas a su alcance para proteger a la nación vecina, manteniendo las drogas fuera de sus calles y cortando las fuentes de ingresos que financian a los narcoterroristas violentos. Así lo sostuvo a través de un pronunciamiento oficial de parte de las autoridades de Estados Unidos. Añadieron que las designaciones demuestran que el gobierno sigue cumpliendo sus promesas al pueblo estadounidense de desmantelar los cárteles narcoterroristas hasta que las comunidades estadounidenses sean más seguras y también más seguras en el ámbito de la frontera, donde afirman los representantes de la nación vecina que también se implementarán mayores acciones para aumentar la seguridad. Continuamos con más información que tiene que ver con estos temas altamente relevantes, porque ahora también le platico que la Suprema Corte de Justicia de la Nación ordenó a los tribunales colegiados y plenos regionales suspender temporalmente la resolución de al menos 25 amparos que impugnan la constitucionalidad de las normas del gobierno federal emitidas en 2023 y 2024 que prohíben la venta, distribución y publicidad de comida chatarra en las escuelas del sistema educativo nacional, públicas y privadas. Mediante el Acuerdo General 7/2026, AAG, publicado este jueves en el Diario Oficial de la Federación, la Corte explicó que la medida permanecerá vigente mientras resuelve los amparos en revisión 20/2026 y 91/2026, promovidos por empresas embotelladoras del sistema Coca-Cola, en los que analizará la constitucionalidad de esas disposiciones. El aplazamiento busca evitar que los tribunales emitan sentencias contradictorias o incompatibles con el criterio que fije el máximo tribunal del país. Una vez que la Corte resuelva esos casos, los órganos jurisdiccionales podrán dictar sentencia en el resto de los amparos relacionados. Una condición realmente preocupante, una situación que no se puede soslayar. Hace unos días, Francisco Vázquez Jiménez ya le informaba sobre el secuestro, el levantón de una periodista en el estado de Veracruz. Y ahora, este día, este 16 de julio, se está corroborando el asesinato de Josué Martínez Contreras, un periodista, un comunicador del estado de Puebla, estado vecino de Puebla. Josué Martínez Contreras, director del medio digital Noticias de San Martín Texmelucan en Puebla, fue asesinado en un ataque directo a unos metros de su domicilio en la Junta Auxiliar de San Lucas, Atoyatenco, de acuerdo con fuentes policíacas. El también maestro y abogado de 39 años de edad fue baleado en múltiples ocasiones por dos sujetos a bordo de una motocicleta y, según testigos, el comunicador iba presuntamente acompañado por su hijo de 13 años de edad. Al sitio arribaron paramédicos y elementos de seguridad local y estatal, quienes confirmaron el deceso. En tanto, la Fiscalía del Estado de Puebla inició las investigaciones correspondientes, pero ¿qué cree? Hasta este momento no se ha notificado de ninguna persona detenida. Por otro lado, el gobierno municipal de San Martín Texmelucan expresó sus condolencias por el asesinato de Martínez Contreras. Textualmente, publicó una esquela el gobierno de Texmelucan y textualmente se la leo. Nos unimos a la pena que embarga a sus familiares, amistades y compañeros, deseándoles fortaleza, consuelo y pronta resignación. En estos momentos

0: profundo dolor, fueron las palabras que emitió el gobierno de Texmelucan después de este asesinato, un nuevo asesinato de un reportero, de un periodista, ahora en Puebla. Él se llamó Josué Martínez Contreras. En este momento son las 3 de la tarde con 18 minutos en Oaxaca. Vamos a una pausa y continuamos.
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Muchas gracias por su atención, muchas gracias por su confianza. Estamos atentos a cualquier comentario, estamos atentos a cualquier condición que usted nos quiera compartir a través de nuestros múltiples canales, los canales que tenemos abiertos para todos ustedes. Tenemos la línea directa, tenemos también

951-308-1361. Ese es el teléfono al que usted nos puede mandar sus comentarios, sus denuncias, sus... de tortura y lesiones que sufrió el activista el 16 de junio de 2007 a manos de elementos de seguridad de Oaxaca. A 19 años de los hechos, los allegados del docente reiteraron que no cesarán en sus exigencias de justicia. En un mitin realizado este día en el Zócalo de la ciudad de Oaxaca, las víctimas indirectas afirmaron que el caso Demeterio fue orquestado por el Estado para sembrar terror entre los activistas y personas que luchan por sus derechos. Sin embargo, resaltaron que dentro de su entorno, los agravios sufridos por el activista sirvieron para reivindicar su nombre y continuar en la movilización en contra del cacicazgo de autoridades. Hablando de la sección 22 de la CENTE, también reiterar que el organismo, que el sindicato disidente que mantuvo un plantón durante prácticamente un mes en el Zócalo de la ciudad de Oaxaca y en la Ciudad de México también, ha reiterado su exigencia de tener una mesa de diálogo con las autoridades federales y estatales. Está delineando su plan de acción de cara al próximo ciclo escolar que va a comenzar en el próximo mes de agosto. No se descartan que haya movilizaciones por parte de la Coordinadora Nacional de Trabajadores de la Educación. Antes de esto, el sindicato disidente deberá llevar a cabo una asamblea estatal para llevar a cabo, le reitero, el análisis de los resultados de su jornada de movilización que comenzó el 25 de mayo aquí en Oaxaca y que se prolongó prácticamente hasta el 17 de junio anterior. Le reitero, prácticamente un mes de suspensión de clases, y después llegaron los maestros para prácticamente clausurar el ciclo escolar. Hubo polémica, mucha polémica en Oaxaca por esto, porque los tres días de que se reiniciaron las clases en Oaxaca, hubo escuelas que comenzaron a suspender nuevamente actividades, argumentando que ya los contenidos del ciclo escolar habían terminado. Y en este mismo contexto, junto con el de la Guelaguetza, que se está en ese momento llevando a cabo el preámbulo de la máxima fiesta de los oaxaqueños, también la sección 22 de la CENTE ha reiterado que va a organizar su Guelaguetza magisterial, la cual se va a llevar a cabo el 18, 19 y 20 de julio. El organismo sindical refirió que el 18 de julio va a llevar a cabo un convite, el 19 de julio una calenda popular, el 20 de julio va a ser la presentación de las delegaciones de esta presentación, de este certamen, en el Instituto Tecnológico de Oaxaca. Es lo que ha manifestado el organismo. Ha reiterado que esta realización de la Guelaguetza magisterial, la octava se va a llevar a cabo también 8 días después en Tlaxiaco, en la región de la Mixteca, pero retomando la intención de este evento, de acuerdo con el magisterio, es reanudar sus manifestaciones y sus pronunciamientos en demanda de entablar una mesa de negociación con las autoridades federales para lograr la abrogación de la ley del ISSSTE y de la reforma educativa de 2013, reforma educativa de 2013, ley del ISSSTE de 2007. Así que para el magisterio disidente, después de pausar su movilización de mayo y junio pasados, la Guelaguetza popular y magisterial, que se va a llevar a cabo ya a partir del 18 de julio, va a ser la reanudación de sus pronunciamientos políticos de cara a lo que será su próxima jornada, que abarca el ciclo escolar de 2026 a 2027. Le reitero, este organismo ha indicado que la representación de la Guelaguetza se va a llevar a cabo el 20 de julio en las instalaciones del Instituto Tecnológico de Oaxaca, previamente un convite el 18 de julio, el 19 de julio una calenda, y así la sección 22 regresará a los escenarios públicos después del paro de labores culminado durante la tercera semana de junio.

0: Más información aquí en Oaxaca. Hay situaciones que también están siendo denunciadas en este contexto de la realización de la Guelaguetza de 2026. Hay temas importantes, en este caso, las denuncias de organizaciones no gubernamentales acerca de este fenómeno de la gentrificación. Hay un colectivo que se llama Miscelánea Oaxaqueña de Acción Común, lanzó una campaña que se titula Oaxaca Ocupada. No llegamos, ya estábamos aquí. Esto, de acuerdo con la denuncia de este organismo de la sociedad civil, en rechazo de la folclorización de las tradiciones de Oaxaca, el plagio de sus diseños textiles, la gentrificación, la turistificación y ellos así lo calificaron, y cito textual, la prostitución de la Guelaguetza. También lanzaron una canción que se llama Canto Viento, del cantautor zapoteca Julio Vallejo, e interpretada esta melodía por Tapacamino Colectivo Musiquero. Así que ahí está esta acción, este pronunciamiento. El colectivo Miscelánea Oaxaqueña está denunciando la prostitución de la Guelaguetza debido a la folclorización de las tradiciones de Oaxaca, el plagio de sus diseños textiles y la gentrificación que predomina en este periodo del año. Este jueves, es decir, hoy, el colectivo tendrá una marcha que partirá del Mercado Benito Juárez sobre la calle de Flores Magón, en el centro histórico de la ciudad de Oaxaca. Explicaron que esta iniciativa surge como un esfuerzo multidisciplinario para documentar y denunciar la triple ocupación espacial, laboral y simbólica que sufre el territorio oaxaqueño, donde la ciudad ha dejado de existir para ser vivida y ha pasado a ser vendida. Así lo señala este colectivo, que por cierto va a tener la solidaridad, se van a sumar a estos pronunciamientos a partir de estas próximas semanas, de estos próximos días. Otros organismos también integrados por la sociedad civil, es el caso de el colectivo de vecinos de la colonia Reforma. Ellos están en contra de una obra que ha sido implementada en lo que antes fue un hotel de los más famosos que había en Oaxaca hasta hace unos meses, allí donde estaba el Hotel Misión de Los Ángeles. Ahí, pues bueno, después del cierre de este hotel, se implementó la construcción de un centro comercial. Este centro comercial no solamente se quedó en el punto donde estaba erigido el hotel, sino que se ha ido expandiendo, ha ido comprando propiedades, al grado de que se ha indicado que prácticamente se ha apropiado del 100% o un 80% de la manzana, de esta manzana donde se encontraba este hotel que funcionó durante mucho tiempo sobre la calzada Porfirio Díaz y quedaba hasta Nezahualcóyotl. Prácticamente lo que denuncian estos colectivos es que esta construcción del nuevo centro comercial no se ciñó únicamente a donde se encontraba este espacio de hospedaje, sino que fue expandiéndose al comprar viviendas, al comprar diversas propiedades que estaban contiguas a este predio. Ese colectivo, el de la colonia Reforma, también se va a sumar a estos pronunciamientos en contra de la gentrificación en el marco de la Guelaguetza de 2026. 3:31, pausa y continuamos.
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21: Usted lo sabe, él se encuentra en la parte norte, en la zona norte del Istmo de Tehuantepec, para ser exactos, en la ciudad ferrocarrilera de Matías Romero Avendaño, porque todo parece indicar que ha habido un accidente, una situación de la cual nos va a platicar Romualdo Santiago. Romualdo, buenas tardes.
22: Buenas tardes, Álvaro, de Matías Romero. Este es mi reporte. Bueno, déjame decirte en esta tarde que hace, bueno, por ahí un poco después de las 2 de la tarde, se da a conocer un reporte de un accidente ocurrido en el libramiento de la carretera atlántica a la altura de la población de Palomares, donde pues un tráiler venía jalando un globoy de estas plataformas que sirven para trasladar maquinaria pesada. Pues al parecer lo que provocó este accidente es una curva cerrada, porque se desprendió esta plataforma del tráiler y quedó atravesada sobre este libramiento en la parte norte de esta población de Palomares. Y bueno, pues esto interrumpió un poco el tráfico en ese lugar. Se menciona que se están haciendo las maniobras en este momento para quitar esta plataforma de ese lugar, y se ha remolcado nuevamente por el tráiler. Déjame decirte, Álvaro, en esta tarde que en este lugar se han ocasionado varios accidentes. Este libramiento que pasa por esta población de Palomares, y que pues, en cierta medida ahí hay una curva que es un tanto está restringida y ha provocado pues accidentes en otras ocasiones, por lo cual pues es importante también hacerlo resaltar y hacer el llamado a la autoridad competente que se dedica precisamente a arreglar estos desperfectos en este lugar. Pero bueno, no pasó a mayores, no hubo algún accidente, alguna cuestión por ahí, de alguna persona que haya salido con afectaciones. Y bueno, pues la recomendación también, Álvaro, en este momento es que la gente que viaja en la carretera transpacífica, en lo que respecta a esta zona norte del Istmo, lo hagan con precaución. hay tramos que pues sí están un tanto restringidos por la razón de que, pues en este caso, hay tramos por ahí que se pueden encontrar en mal estado, baches o llancos, que pues de alguna manera deben ir con precaución a fin de que pues no se provoquen accidentes. Es lo que nos han dado a conocer también las personas que transitan a diario por esta carretera transísmica, porque pues de alguna manera la lluvia afecta bastante a la carretera también en esta zona, y pues en Macías Romero no ha llovido mucho, pero en lo que respecta hacia la zona norte, de lo que es de Piedra Blanca, Boca del Monte, Zaraya, Palomares, hacia los límites con Veracruz, pues sí, ahí sí ha llovido con algo de intensidad, y hay tramos que están en mal estado, Álvaro. Es mi reporte en esta tarde.
7: Pues este es el reporte, Romualdo. Efectivamente, hay que extremar precauciones porque hay pronósticos de que pueden continuar las lluvias en el transcurso de las siguientes horas, en el transcurso del fin de semana, incluso ahora que ya nos estamos acercando a él, y estaremos al tanto de cualquier situación que surge en los próximos momentos, Romualdo. Gracias. Muy bien, estamos al tanto entonces con Romualdo Santiago, la información que nos ha proporcionado este día. Y hablando de esta condición, para no salirnos de la región del Istmo de Tehuantepec, permítame comentarle que hay también información que ha sido calificada como halagüeña, información que ha sido calificada como pues un paso en pro de la justicia que han buscado diversos sectores de la región del Istmo, porque resulta que tras 5 años cerrado, y después de que la comunidad ganó un amparo pro bono que promovió en 2021 un despacho jurídico, este día se reapertura, o está prevista la reapertura, de la atención médica en la clínica del Instituto de Seguridad y Servicios Sociales de los Trabajadores del Estado ISSSTE en Unión Hidalgo y también en Rancho Gubiña. El amparo fue promovido con el apoyo de varias decenas de maestros, activos y jubilados, a fin de hacer efectivo el derecho humano a la salud. Esto de acuerdo con el abogado Edward Martín Regalado. De acuerdo con Martín Regalado, la sentencia fue contundente. La apertura de la clínica equipada y con ambulancia, incluyendo atención de urgencia en turno nocturno, ha sido pues ya un mandato de parte de la autoridad judicial. Y ante esta situación, el especialista en materia de derecho, Edward Martín Regalado, indicó que este cuerpo de abogados va a seguir presionando con el objetivo de que el Poder Judicial de la Federación haga cumplir irrestrictamente esta sentencia y que esta clínica opere al 100%. El caso de Unión Hidalgo reveló una faceta, de acuerdo con los promoventes, perversa, pues mientras la clínica permanecía cerrada, el ISSSTE presumía en su página de internet que la unidad operaba a plenitud. Una mentira digital que, de acuerdo con estas denuncias, ponía en riesgo la vida de 15,000 habitantes. El municipio zapoteca de Unión Hidalgo ha utilizado el recurso de amparo para proteger el territorio, la salud y los servicios públicos frente a megaproyectos y omisiones gubernamentales. Ahora, en Unión Hidalgo, la salud ya no será una concesión graciosa del gobierno. Así lo sentenció este grupo de abogados que han participado en coadyuvancia con maestros de este punto de la región del Istmo de Tehuantepec, Edward Martín Regalado, en torno a esta noticia que hace énfasis a que hoy se tendrá que abrir la clínica del ISSSTE en Unión Hidalgo, Oaxaca. Hay diversos pronunciamientos en torno a pues las fiestas que estamos viviendo en este momento. Ya hablábamos del sector salud allá en el Istmo de Tehuantepec. Aquí en Oaxaca, regresando a este punto del estado, antes de esta información que también es muy relevante, le he comentado que durante las últimas horas ha fluido muchos temas que son de gran impacto para Oaxaca. Antes de regresar aquí a la capital, permíteme contarle otra cosa, otra situación que pasa en la región de la costa, porque Puerto Escondido, este destino turístico que creo que todo mundo conocemos, ubicado en la costa de Oaxaca, que se ha convertido también, por cierto, en uno de los destinos favoritos de millones de turistas, también se ha consolidado junto con esto en la playa principal
21: calificada por la Comisión Federal para Protección contra Riesgos Sanitarios, COFEPRIS, la playa principal de Puerto Escondido está calificada como no apta para nadar. Esto debido a sus altos índices de contaminación. En los resultados de su monitoreo Playas Limpias 2026, previo a la temporada vacacional, se informó que durante los días 15 de junio y el 1 de julio, se recolectaron y procesaron 2,279 muestras de agua marina en 393 puntos estratégicos de los 17 estados costeros del país. Y aunque la mayoría de las playas del país se encuentran en buen estado y aptas para su uso recreativo, 5 de ellas fueron clasificadas como no aptas para el uso recreativo, entre ellas la playa principal de Puerto Escondido. Pese a la derrama económica que deja el turismo desmedido, las autoridades locales y estatales no han accionado, de acuerdo con un grupo de activistas de este punto de San Pedro Mixtepec de Oaxaca, para controlar la evidente contaminación generada dentro de la ciudad, la cual desemboca en estas aguas marinas. El reporte oficial señala que estas 5 playas tienen concentraciones elevadas de bacterias que superan el umbral de riesgo establecido por la Organización Mundial de la Salud. Dichas playas concentran más de 200 enterococos por cada 100 mililitros de agua. 200 enterococos por cada 100 mililitros de agua, por lo que la COFEPRIS recomienda a turistas evitar actividades de nado u otro tipo de contacto directo con el agua. Una playa puede verse limpia y aún así presentar niveles de altos de bacterias, de acuerdo con este monitoreo efectuado por la COFEPRIS. Las 5 bahías en estas condiciones de contaminación son las siguientes: Playa Tijuana, en Tijuana, Baja California; Playa del Cuale, en Puerto Vallarta, Jalisco; Bahía de Banderas, también en Jalisco; Playa Principal, en Puerto Escondido, Oaxaca; y las playas José Martín y Tumbao, en Veracruz. Este es el reporte de COFEPRIS. Reiteramos, esto se había hecho público ya hace algunos días, pero de acuerdo con estos activistas que están sacando a colación este tema de nueva cuenta, pues no se han implementado grandes acciones para garantizar los correctos niveles que garanticen la salud de las personas que van específicamente, lo subrayamos, lo resaltamos en mayúsculas, específicamente a la playa principal de Puerto Escondido. El resto de balnearios, el resto de playas de la costa de Oaxaca no fue notificada por COFEPRIS. Están en condiciones idóneas para ir a vacacionar. Todas las playas de la costa de Oaxaca, salvo una, la playa principal de Puerto Escondido, que de acuerdo con COFEPRIS, con el gobierno federal, tiene altos niveles de contaminación. ¿Y por qué lo decimos? Porque comienzan los políticos, los funcionarios, ustedes saben cómo son, a hacer pronunciamientos acerca de que son informaciones negativas, que tienen la intención de afectar. No, todo lo contrario. La información de COFEPRIS tiene la intención de mejorar la calidad de las playas y garantizarle a los pacientes una estancia totalmente placentera, porque si se les entrega un servicio acorde a lo que se espera, con playas, en este caso la bahía principal de Puerto Escondido, totalmente saludable, délo por hecho que van a seguir regresando muchas veces. Pero si por el contrario se encuentran con condiciones adversas, difícilmente estos turistas van a regresar a la playa principal de Puerto Escondido. De ahí el llamamiento de COFEPRIS y también de ahí este llamamiento de activistas de la región de la costa de Oaxaca. Vamos en este momento con mi compañero Antonio Villaseñor. Él se encuentra, también lo sabe, en la ciudad y puerto de Salina Cruz, porque nos tiene información de último momento. Adelante, Antonio.
8: Buenas tardes, Álvaro Morales, un gusto poderte saludar desde el puerto de Salina Cruz. Te quiero comentar que hace unos minutos se suscitó un ataque armado contra la gente municipal de las Salinas del Marqués, la licenciada Karina Mabel Ureña Saavedra, esto cuando se desplazaba en una camioneta Nissan Frontier color blanco allá en Tehuantepec. Sujetos armados le interceptaron y le dispararon en derivadas ocasiones. Hay que recordar que apenas el día martes Por la tarde, esta agente municipal, pues dio una conferencia en donde, bueno, hizo señalamientos contra el edil de esta ciudad y puerto de Salina Cruz, ha hecho varias manifestaciones en contra de este mal funcionario del puerto, y que, bueno, ha señalado que ha dejado a esta agencia municipal sin obras, sin recursos, vaya, sin alumbrado público, sin ningún tipo de beneficio. Te comento que la agente municipal se encuentra ya en esos momentos siendo atendida por los elementos de la Cruz Roja Mexicana de esta corporación de Tehuantepec, y bueno, hasta el momento se sabe que pues no pasó mayores, solamente la camioneta fue la que recibió varios impactos de arma de fuego en diferentes partes de esta unidad de motor. El susto y por supuesto la impotencia de este tema, pues también están orillando a hacer algunas declaraciones en redes sociales, donde bueno, y esto es derivado también a que bueno, han hecho varias denuncias y que bueno, han señalado directamente a Daniel Méndez Sosa de falta de recursos, falta de entrega, falta de apoyos, y bueno, después de 2 días de dar a conocer esta conferencia donde pasó este tema, donde ella desmintió estas acusaciones de Daniel Méndez Sosa, pues hoy pues le hacen un atentado contra esta agente municipal de las Salinas del Marqués. Y te comento, Álvaro, que bueno, este hecho es algo que no había pasado en este puerto de Salina Cruz, en este tema, y bueno, se espera que las autoridades puedan tomar cartas en el asunto.
21: Antonio, entonces, por una parte, oportunísimo y al mismo tiempo muy grave lo que estás reportando en este momento con el profesionalismo que te caracteriza, Antonio. Entonces, está ya, Toño, confirmado el atentado. Ya confirmado el atentado, fue en Santo Domingo, Tehuantepec. Ahí fue esta situación y la agente municipal resultó lesionada. ¿Sabes? Vamos, ¿qué tipo de afectaciones sufrió la funcionaria?
8: Mira, fueron impactos de arma de fuego en diferentes partes de los cristales de esta camioneta, que hay que señalar que ellos venían circulando de Juchitán para Salina Cruz cuando sucedió este hecho. Alcanzaron a emprender la huida en esta unidad de motor, y bueno, ahorita se encuentran en el barrio de Villana. Ahí están las unidades acordonadas por los elementos policíacos. Ya llegaron al lugar elementos de la Marina, así como de otras corporaciones. Solamente se sabe, Álvaro, que ese fue el susto tanto para la agente municipal como para la suplente, como para la secretaria de esta agencia municipal, Zaire García, que también era la que venía conduciendo esta unidad de motor, pero afortunadamente al momento de ver este tipo de acciones tuvieron que emprender la huida hasta la terminal del grupo ADO, donde se encuentra resguardado en estos momentos esta unidad de motor, y se espera que ya también las autoridades puedan iniciar esas indagatorias, porque mucha gente ya, a pesar de que fue hace unos minutos, mucha gente están dando a conocer y o están tomando algunas versiones de que, bueno, todo esto es correspondiente a la conferencia de prensa que dio el día martes por la tarde, donde denunció este tema contra el edil municipal del puerto de Salina Cruz. Y te comento rápidamente que, bueno, los asaltos continúan en esa ciudad y puerto. Solamente esta madrugada, Álvaro, te comento que a un señor que se desplazaba por lo que es la avenida calle Chiapas de la colonia Hidalgo Poniente, Ciudad y Puerto de Salina Cruz, dos sujetos armados le despojaron un teléfono que vale más de 30,000 pesos de la marca iPhone, además de una bicicleta. Hay que señalar que muchas personas practican deporte en el tema del ciclismo, y desde muy temprano pues se ven en algunos puntos, y está persona sufrió este robo por parte de estos sujetos armados en esta colonia, que es una de las más grandes de esta ciudad y puerto de Salina Cruz, y las autoridades y las policías en sus laureles. Solamente ayer, atendiendo más de 15 patrullas, este accidente que lo reportamos en la mañana, que pues le dieron atención y ni siquiera lo esposaron a este elemento que venía en completo estado de ebriedad.
21: Lamentablemente, entonces, Antonio Villaseñor, la violencia política continúa en Oaxaca. Son dos aristas muy importantes, por supuesto, sin soslayar lo que sucede con los ciudadanos de a pie, como tú, como yo, como nuestros amigos que nos escuchan, es evidentemente igual de importante, pero enfocándonos en el sector del funcionariado público, por decirlo de alguna forma, pues continúan los ataques, Villaseñor, porque ayer justamente estábamos hablando del sepelio ayer del expresidente municipal de San Juan Cacahuatepec en la región de la costa. Le dieron el último adiós después de que fue atacado a tiros el lunes anterior. Ayer también estábamos hablando sobre una orden de aprehensión emitida por en contra del presunto responsable del asesinato del expresidente municipal de Quiaíje, en la región de la Sierra Sur de Oaxaca. Ayer también se reportó la detención de una persona involucrada en el asesinato de una consejera del Partido de la Revolución Democrática en Pinotepa Nacional, donde nos escuchan, por cierto. Y hace unos días también el asesinato, evidentemente, del presidente municipal de Amatitlán en la región de la Mixteca. Prácticamente son dos casos por semana de autoridades que son atacadas, Villaseñor.
8: Así es, ese tema se ha complicado. Incluso hoy anunciaron que ya las autoridades, tanto ediles municipales, se desconocen, y también agentes, autoridades auxiliares, porque hay que recordar que los agentes municipales son autoridades auxiliares de las presidencias municipales, puedan pedir protección o seguridad por parte de los elementos estatales. Hay que señalar esto también, ojalá y se pueda dar aquí en el puerto de Salina Cruz también a esta gente municipal que hace unos minutos fue baleada en la unidad que ella viajaba, y que bueno, sin duda este tema de reforzar la seguridad no nada más es en Salina Cruz, sino en varios municipios, porque se han tenido atentados, se han tenido incluso agresiones físicas contra estos ediles municipales de esta ciudad, de la región del Istmo. Hay varios que se han contado, no en estos tiempos, pero en años anteriores igual, incluso han también perdido la vida varios presidentes, por ejemplo el de Iztaltepec en su momento, hace más de 10 años, también fue baleado el presidente municipal de Iztaltepec, Óscar Toral, en su momento también, pero ahí sus elementos que venían custodiándolo, pues pudieron accionar en un asalto que dieron a conocer cerca de la presidencia municipal. Y también el presidente Neguit, que era el presidente de Ciudad Ixtepec, también pues sufrió un atentado en su momento, pero ahí sí, lamentablemente, perdió la vida. En el caso de Salina Cruz, Álvaro, no se ha visto ese tipo de incidentes tan recurrentemente hasta ahorita, en estas fechas, y es un tema lamentable, pero se espera que las autoridades puedan poner orden a esta.
21: Ahí está la información, Antonio Villaseñor. Entonces, en síntesis, la agenta municipal de Salinas del Marqués venía regresando junto con su secretaria de Juchitán, iba hacia Salina Cruz. En este tramo fue interceptada por personas desconocidas, abrieron fuego en su contra, ambas personas, ambas funcionarias lograron huir, ponerse a salvo, al parecer no sufrieron ninguna lesión más que el susto por este tiroteo en su contra, y están resguardadas allá en una terminal de autobuses de Santo Domingo, Tehuantepec. La síntesis, ¿verdad, Antonio?
8: Así es, y se espera que ya en esos momentos también sean resguardados por los elementos de tanto del Ejército Mexicano, Armada de México y de la Guardia Nacional, para poder darle seguridad, por lo menos en el trayecto de Tehuantepec a su domicilio, y esperar lo que llega a suceder en las próximas horas. Álvaro, por supuesto que lo estaremos dando a conocer a través de este espacio informativo, y vamos a informar lo que llegue a suscitarse de estos hechos lamentables, de este atentado que sufrió esta gente municipal.
21: Ni hablar, Antonio, pues muchas gracias, estamos al tanto de cualquier situación.
8: Gracias, Álvaro.
21: Ahí está la información oportuna. Como siempre, en Noticieros Encuentro, prácticamente al momento, pues, ¿qué le digo? Continúa la violencia en la región del Istmo, continúa la violencia política extrema en Oaxaca. Este reporte indica que dentro de lo que cabe, la buena noticia dentro de esta situación es que la agente o la agenta y su secretaria logran salir, al parecer, ilesas o con lesiones menores, después de haber sido baleadas en el trayecto de vuelta hacia Salina Cruz, Oaxaca, procedentes de Juchitán, y están resguardadas en una terminal de autobuses de Santo Domingo, Tehuantepec. La información a tiempo, veremos en qué concluye. Evidentemente, no creo que regresen en ese momento a Salina Cruz, seguramente van a quedar bajo custodia de la Secretaría de Marina, de las autoridades, habrán de rendir su declaración, y esperemos que esta situación se esclarezca pronto, así como todos los casos de violencia política registrados en Oaxaca durante los últimos meses, durante los últimos años, durante los últimos tiempos. Son las 3:56 PM, pausa y continuamos.
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7: Muchas gracias. Son prácticamente las 4 de la tarde para comentarle que un jovencito identificado como Alan, de 14 años de edad, fue encontrado sin vida y con signos de tortura en el paraje La Antena del Poniente, en el municipio de San Miguel Panixtlahuaca, un municipio chatino, por cierto. En este tema, evidentemente, 14 años de edad de la víctima, la familia y amistades, así como autoridades locales, exigen esclarecer el homicidio de este menor, que de acuerdo con estos reportes se suscitó el 14 de julio, pero hasta este día, hasta este 16 de julio, está siendo mediatizado por la familia debido a que exigen el esclarecimiento de este homicidio. Alan, de 14 años de edad, fue encontrado sin vida y con signos de violencia en el paraje La Antena del Poniente, en San Miguel Panixtlahuaca. Lamentable situación la que se está viviendo en este punto del estado de Oaxaca. Son las 4 de la tarde en ese momento en punto. Yo soy Álvaro Morales, no me queda más que agradecerle la confianza en Noticieros Encuentro, su compañía en esta hora de información. 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Toda la información que se genere minuto a minuto va a ser actualizada en estos puntos. Usted podrá tener acceso a ella a través de su teléfono celular, de su computadora, de su tablet, de su computadora de laptop, ¿no? En fin, todo donde usted se encuentre va a poder tener la información que se genera momento a momento. Son las 4 de la tarde con un minuto. Que tenga excelente, excelente tarde.
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4 de la tarde con 11 minutos. Muy buenas tardes, ¿cómo están? En este jueves, ya 16 de julio del 2026. Una vez más te acompañamos y te saludamos gustosamente, con mucho cariño, tratando de llevar una bonita programación, esperando que lo disfrutes, que verdaderamente sea de completo agrado. Yo soy tu amiga y servidora, Lenny Pacheco Pérez. Te envío fuertes abrazos, te envío muchos besos y esperando también tu participación, a que nos digas con qué tema te podemos complacer, con qué canción deseas deleitarte, enamorarte y participar con nosotros, marcando nuestra línea directa de cabina. Te las recuerdo, es el 972-1090846, para que nos envíes tus mensajes de texto normal, tus whatsappazos al 972-1090846 o a través de los llamados telefónicos. Recuerda también que ya nos puedes marcar al 972-72-202-66. Amigos, la más cordial de las bienvenidas, esperando que este espacio musical lo disfrutes, que lo cantes desde el fondo de tu corazón y, bueno, dediques tu dedicada de amor, por supuesto, en esta tarde agradable, tarde bochornosa, tarde un poquito calurosa, pero deseamos que sea tarde agradable para ti allá donde te encuentras, seguramente en la oficina, en el taller, desde el automóvil, en casita, desde donde nos sintonices. Nosotros te agradecemos la bonita y amable compañía. Pues avanzamos con más de esta emisión, esperando tu participación.

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2: Son las 4:22.

4 de la tarde con 27 minutos. Avanzamos llevándoles más de la programación, más de las consentidas románticas, deseando que estés teniendo una tarde favorable, una tarde bonita, agradable, allá donde nos sintonizas, en tu negocio, en tu trabajo, en tu oficina, desde tu taller, donde quiera que nos sintonices, te enviamos fuertes abrazos y por supuesto realizamos las dedicadas de amor para mi gente bonita que se está comunicando con nosotros. Bueno, los saludos muy cordiales y muy especiales para todos los románticos, para todos los enamorados allá en la colonia Centro. Bueno, saludando a la bonita familia Rodríguez Bosques, la familia de Jesús Mijangos, como siempre, pues en sintonía con la frecuencia exacta 90.5, por ahí para la señora Carmen, para nuestra amiga Olivia, los saludos también para el amigo Miguelito de Jesús, para toda la bonita familia allá desde la colonia Centro. Bueno, pues deseamos que sigan teniendo una tarde muy, muy bonita en este jueves 16 de julio, en que se les celebra también a la Virgen del Carmen. Bueno, pues los saludos para todas las carmelitas a esta hora de la tarde, pues deseamos que sea una fecha bonita, una fecha increíble, un día maravilloso para todas las cumpleañeras, para todos los festejados. Bueno, pues deseamos siempre lo mejor de parte de la familia radiofónica que conforma XHYG 90.5 de tu frecuencia modulada. Pues continuamos llevándoles más de esta emisión, escuchando al príncipe de la canción y el tema titulado Seré. Son las 4 con 28 minutos.

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6: Son las 4:39.

4 de la tarde con 42 minutos. Continuamos llevándoles más de esta emisión cuando solamente 18 minutos son los que nos separan ya de las 17 horas 5 de la tarde. Así que es momento de continuar con más de la programación. Enseguida escucharemos a Rigo Tobar con la canción titulada Lamento de Amor. Antes escuchamos a Grupo Miramar con Una Lágrima y Un Recuerdo. Y por supuesto, enviamos los saludos para mi gente bonita, mi gente hermosa que se encuentra trabajando, laborando con el mejor de los ánimos y por supuesto con la radio a todo volumen. Pues los saludos para mis amigos del volante, enviándoles el 7351 a la distancia, que todo les marque 99 en esta tarde de jueves hasta la 36 final con ayuda del primerísimo. Mis mejores deseos, que sea una tarde excelente, exitosa, productiva, muy, muy bendecida. Por ahí para nuestro amigo el señor Rey, mejor conocido como el pastelero. Por ahí también para el amigo Layo, el amigo Yayo, nuestro amigo Duvalín, que seguramente, bueno, se encuentra descansando por aquí muy cerquita de la radiodifusora. Los saludos para toda su bonita familia. Por ahí para el amiguito Huicho, los saludos cordiales para Camila, para su esposa Mari, para toda su bonita familia. Saludos cordiales para quienes nos sintonizan allá a bordo del portable. Bueno, pues deseamos tarde súper, súper productiva. Pues continuamos con más de esta emisión, saludando también a quienes nos sintonizan allá desde Barrancones. Los saludos para la señora Epifania Rivera Antonio. Los saludos también para quienes nos sintonizan allá desde el barrio de la Soledad. Por ahí nuestra amiga Lucy. Los saludos por aquí muy cerquita de la radiodifusora, el señor Alfonso. Los saludos para nuestros amigos balconeros en los diferentes talleres. Gracias por brindarnos el espacio de poderles llevar la música romántica en esta tarde de jueves. Bueno, deseamos muchas, muchas bendiciones. Continuamos con Rigo Tobar, Lamento de Amor. Son las 4 con 44 minutos.

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6: Son las 4:54.

0: Bien, amigas, amigos, ya a las 17 horas 5 de la tarde es momento de despedir la emisión de Las Consentidas Románticas. Amigos, como siempre, es un gusto, es todo un placer acompañarte y que tú nos acompañes a nosotros. Recuerda que continuamos con más de la programación. Enseguida viene el espacio musical Rock en Español. Desde los controles técnicos te sigue acompañando una vez más tu amiga y servidora Lenny Pacheco Pérez. Desde luego deseamos feliz tarde de jueves, que la sigas pasando bonito, que sea una fecha maravillosa para ti, donde quiera que nos sintonices, en el negocio, en el trabajo, en la oficina, en el taller, en el automóvil, en casita o desde donde suene fuerte el 90.5. Te enviamos fuertes abrazos, te enviamos muchos besos y te invitamos para que sigas en la frecuencia 90.5. Amigos, gracias. Ya a las 17 horas 5 de la tarde. Con cada canción conquistamos tu corazón. Esto fue Las Consentidas Románticas. Los esperamos en la próxima emisión, en punto de las 4 de la tarde, por la frecuencia 90.5. 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
13: Son las 5:23.

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16: Son las 5:43.

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11: Son las 5:56.

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